0: migratoria de los países de destino, mayoritariamente, por supuesto, Estados Unidos, genera pues estos flujos de retorno, ¿verdad? Forzados, como bien lo decías, ¿verdad? Por un lado están las deportaciones, ¿verdad? Como uno de los principales flujos de retorno forzado, que está asociada justamente a la aplicación de estas políticas migratorias. Y por otro lado, digamos, hay otro tipo de flujo de retorno que se está dando, sí, quizás en los últimos 2 años con mayor frecuencia, en mayores cantidades, que yo no lo llamaría tal cual como un retorno voluntario, porque si bien es cierto, no son deportaciones, ¿verdad? Y no son estrictamente retornos forzados, pero también son decisiones muchas veces que se dan en un contexto de persecución de la población migrante en el país, bueno, en este caso en Estados Unidos, ¿verdad? Entonces, una decisión que se da bajo, digamos, un ambiente de miedo, un ambiente de persecución, un ambiente de irrespeto a los derechos humanos de las personas migrantes en esos países, difícilmente se puede llamar como un retorno voluntario tal cual, ¿verdad? Es decir, más me parece justo que debemos referirnos a ellos como una decisión, digamos, de retornar muy similar quizás a la decisión que motivó la migración originalmente, es decir, porque se enfrenta a un escenario hostil, ¿verdad? Un escenario donde, bueno, pueden ser víctimas de violaciones de derechos humanos. Entonces, digamos, están estas dos modalidades, ¿verdad? El retorno forzoso por deportación, ¿verdad? Que creo que más o menos todos conocemos el proceso. Y este otro tipo de retorno, entre comillas, voluntario, que se ha dado también, no sabemos en qué dimensiones, ¿verdad? Pero que muchas organizaciones que trabajan con el tema reportan, ¿verdad? Un aumento en este perfil de personas, ¿verdad? Que también enfrenta, digamos, retos y necesidades muy similares a las personas deportadas, ¿verdad? Es decir, son personas que llevaban un ciclo vital ya en un país diferente, ¿verdad? Llevaban una forma de vida, una forma de ganarse la vida, y que debido a esta situación de las políticas migratorias han tenido que interrumpir, ¿verdad? Su ciclo vital, y han tenido que retornar a un país con retos importantes para recibirlos, ¿verdad?
1: Esto es importante porque el término voluntario pues no está, digamos, como de manera voluntaria, pues, sino que también, como lo estabas mencionando, se da a la inversa. Las mismas situaciones que tal vez lo empujaron a salir del Salvador, hoy lo está empujando tal vez de manera un poco distinta en el plano estadounidense, ¿verdad? Con estas persecuciones que se rigen. Todo esto tiene un impacto, Jorge, en la persona. Sabemos que muchas personas, pues, de 10, 20, 30 años o quizás más años, han construido su vida en Estados Unidos y recibir una noticia que debe regresar, ¿qué impacto causa?
0: Bueno, en primer lugar, hay que una de las primeras aristas de este problema, de esta situación, tiene que ver con las condiciones en las que se da la situación de, bueno, la recepción de la decisión, ¿verdad? ¿Verdad? Porque por un lado, como decíamos, puede haber casos en los que quizás haya un mayor tiempo para planificar el retorno, etcétera, pero hay muchos casos y cuando uno ve los testimonios de las personas que son deportadas, sobre todo, ¿verdad? Se ve que, por ejemplo, hay personas que han pasado durante mucho tiempo privadas de libertad en centros de detención en Estados Unidos. Y hay lamentablemente muchas noticias, muchas evidencias de cómo en esos centros de detención hay, digamos, conductas muy cercanas a un tipo de violación de derechos humanos, como lo son los malos tratos o tratos crueles, inhumanos o degradantes. Entonces, ese es un primer elemento en cuanto a impacto, ¿verdad? En el marco del proceso de deportación, ¿verdad? Porque una persona que ha sido víctima de violación de derechos humanos tiene ya un impacto, digamos, humano, un impacto psicológico en sí mismo y en los casos más graves, por supuesto, impactos incluso hasta físicos que afectan a la salud, ¿verdad? Entonces, eso por un lado, ¿verdad? Pero, digamos, por otro, una persona verse obligada a interrumpir su proceso de vida, su, sí, tal como lo había organizado, pues se ve obligada justamente casi que en algunos casos a reiniciar de cero, ¿verdad? Es decir, en los casos de las personas que fueron detenidas, que pasaron privados de libertad y posteriormente fueron deportadas, muchas veces no les alcanza el tiempo para, por ejemplo, reunir sus pertenencias o los ahorros, si es que los tienen, y son, bueno, son pérdidas que al final tienen, ¿verdad? Entonces, eso es, genera también un impacto psicológico, emocional, ¿verdad? De incertidumbre en muchos casos cuando, por ejemplo, al retorno no hay quizás una familia que les pueda dar algún tipo de soporte, ya no están esas redes de apoyo social, ¿verdad? Que antes habían. Y por lo tanto, se enfrentan a una situación de, muchas veces de desamparo y de incertidumbre, donde tienen que nuevamente rehacer su vida, ¿verdad? Entonces, ese es otro de los impactos, ¿verdad? Y ahí tendrá que ver mucho también, obviamente, las características de la persona, de cómo afrontar ese, digamos, esta interrupción abrupta de su ciclo vital, esa decisión de la deportación, que también muchas veces está acompañada de otros tipos de violaciones de derechos humanos relacionadas a, digamos, al debido proceso legal, es decir, el irrespeto al debido proceso legal, que también puede generar un impacto a nivel emocional, ¿verdad? Es decir, el estar siendo objeto de procedimientos injustos donde no se les escucha a uno, a la persona, no se les escucha, no se les da la oportunidad de exponer, digamos, su vida, su historia o por qué esta persona está viviendo en ese país, que era una persona trabajadora, etcétera. Entonces, ese es otro tipo de impacto, ¿verdad? Y luego ya cuando toda esta situación se ha consumado, es decir, ya en el retorno, ya puestos en El Salvador, el hecho de buscar nuevas oportunidades de vida, nuevas oportunidades de trabajo, ¿verdad? Y enfrentarse quizás a un escenario donde difícilmente va a acceder a, digamos, a oportunidades laborales similares o que les hagan, digamos, un nivel de ingresos similar o cercano al que tenía en Estados Unidos. Ese es también otro reto, ¿verdad? Otro reto, por supuesto, socioeconómico, es decir, relacionado a cómo ganarse la vida, pero también un reto emocional, ¿verdad? De tener que adecuar, ¿verdad? Tener que adecuarse, aceptar a que ahora está en una nueva realidad donde no va a poder, digamos, ganar los niveles que ganaba en Estados Unidos. Eso es otro, digamos, de los impactos.
1: Esto, digamos, no sé, me pongo en, tal vez en la piel de estos salvadoreños, digamos, que se fueron de El Salvador buscando un futuro mejor allá. Tal vez lograron abrir algún negocio o tener buenas entradas de dinero, pero luego volver a El Salvador, digamos, muchos de ellos no van a tener, como tú decías, esas redes de apoyo que tal vez cuando llegaron a Estados Unidos sí las estaban esperando, algún familiar, ¿verdad? Pero al regresar acá tal vez no van a tener un familiar que los esté esperando, y muchos ya vienen con, ya son adultos mayores también, digamos, y casi no hay ningún tipo de propuesta para atender también a esta población. En todo esto, ¿cómo es posible readaptar a una persona a un país que dejó hace muchos años? ¿Qué dificultades también podría encontrar quienes prácticamente construyeron su identidad y su vida en Estados Unidos?
0: Bueno, esa es justamente la cuestión, ¿verdad? El gran reto que como país y, bueno, y como región, creo, no solo El Salvador, no estamos solos en eso, sino que una realidad similar está viviendo Guatemala, Honduras, ¿verdad? De cómo insertar nuevamente, digamos, a estos diversos tipos de poblaciones que están retornando, ¿verdad? Que cada vez está aumentando el número de personas que están retornando. Entonces, ese es justamente el reto, ¿verdad? Hay iniciativas interesantes, ¿verdad? No podemos decir que no hay una respuesta. Hay conciencia, me parece, a nivel de organizaciones, a nivel de instituciones públicas, sobre el reto que está, que representa este flujo de retorno, ¿verdad? Hay planes gubernamentales orientados a la recepción de la población retornada, como el Plan Nacional de Reintegración, como el Plan de Implementación del Pacto Mundial de Migración.

0: Hay una ley más, bueno, que hoy en agosto estaría cumpliendo un año de haberse emitido, con algunos elementos bastante interesantes orientados a este tema, ¿no? Del retorno. Entonces, digamos que hay algunas iniciativas, ¿verdad? Pero que hay ciertas dudas justamente de cómo está siendo efectiva o el alcance que pueda estar teniendo este tipo de respuesta, ¿verdad? En la experiencia, digamos, en algunas experiencias de atención a personas retornadas, es posible observar cómo es importante hacer un acompañamiento cercano, ¿verdad? A la población retornada, ¿verdad? Como ya lo mencionabas, ¿verdad? Muchas veces se trata de personas que han pasado 10, 15, 20, muchos años ya fuera del país y que por lo tanto regresan a un país desconocido, ¿verdad? Muy cambiado, muy diferente, y que por lo tanto es necesario hacer este proceso de enseñarle, demostrarle, digamos, por ejemplo, cómo hacer para acceder a ciertos servicios, ¿verdad? Cómo, qué instituciones están encargadas de qué cosas. Entonces, el acompañamiento cercano es una, me parece, de las claves para lograr esta reintegración. Hay un reto, por supuesto, enorme, que es la integración económica, que ya un poco la mencionamos, ¿verdad? Cómo poder insertar económicamente a esta población, ¿verdad? Y que las oportunidades laborales les permitan cubrir los diversos derechos y las diversas necesidades que como personas tenemos, ¿verdad? Pero además de ese, que es el reto de la integración económica, está la integración primero social y cultural, ¿no? Entonces, el acompañamiento cercano es una de las claves, me parece. Y para ello me parece que es clave y yo no lo he visto tan claro quizás, sobre todo en las propuestas gubernamentales, es el papel de las comunidades tal cual en ese acompañamiento, ¿verdad? Obviamente hay instancias dentro de las instituciones públicas con mandato para implementar en los territorios la recepción y la integración de las personas, ¿verdad? Pero en la mayoría de los casos, aunque es personal bastante comprometido, muy capacitado, muy sensibilizado, ¿verdad? Es poco personal, ¿verdad? Es poco personal para atender a estos flujos tan grandes que hay actualmente y que seguramente van a seguir habiendo. Entonces, digamos que hay instancias a los que se les ha dado las facultades a través de estos planes, a través de estas leyes, ¿verdad? Pero es un personal insuficiente en número, ¿verdad? Que si bien es cierto, están muy sensibilizados y muy comprometidos con la causa, me parece que tienen no los suficientes recursos para poder dar una respuesta integral, ¿verdad? Y ahí es clave en este contexto, ¿verdad? Justamente poder integrar a las comunidades, ¿verdad? Los actores más locales para que puedan integrarse ¿sí? a un protocolo de integración que no solo recaiga entonces ya en una o dos instituciones, sino que de forma comunitaria pueda dárseles ese acompañamiento a las personas que están retornando.
1: Jorge, en este sentido, entonces podríamos hablar tal vez de un segundo desplazamiento de salvadoreños. Es decir, una persona que aún en algún momento, con lo que decíamos, se fue de El Salvador buscando mejores condiciones de vida y ahora nuevamente desplazada, esta vez de regreso a su país.
0: Sí, definitivamente, es parte justamente del ciclo migratorio, ¿verdad? Que actualmente tenemos, ¿verdad? Como digo, me parece que no es una realidad nueva desde hace muchos años y ha habido periodos, creo que ya se ha dicho en más de algún espacio, que ha habido periodos con mayores números de deportaciones, ¿verdad? Pero de nuevo, como son personas que regresan a un país con bastantes dificultades para acceder a un trabajo digno, ¿verdad? Son personas que suelen volver a irse, ¿verdad? Es decir, hay personas que han sido deportadas y que vuelven a intentar migrar, ¿verdad? Y lo han hecho en muchas ocasiones. Y quizás actualmente es un escenario diferente porque las diferentes organizaciones, no solo en El Salvador, sino de la ruta migratoria, reportan una reducción del flujo.

0: trabajo de sur a norte, justamente por las dificultades para llegar a Estados Unidos y para permanecer en Estados Unidos, ¿verdad? Entonces, ciertamente hay un flujo minoritario, pero, por ejemplo, leía una noticia hace poco que decía que había un grupo de personas migrantes en el sur de México que justamente la semana pasada, me parece, realizaron una nueva caravana, pero esta vez ya no dirigidas hacia Estados Unidos, sino que a Ciudad de México para buscar regularizar su situación migratoria de México, pero para esperar a que, digamos, finalice el periodo del actual presidente de Estados Unidos y volver a hacer un nuevo intento migratorio, ¿verdad? Es decir, que las perspectivas migratorias están lejos de, digamos, de desaparecer, ¿verdad? Más bien lo que hay es una contención, una espera. Hay también una intención de cambiar el rumbo o el destino, más bien, ¿verdad? Pero tal parece que de forma temporal, como lo mencionaba en este caso de esta caravana que está integrada alrededor de, según esta nota periodística, de alrededor de 800 personas, entre las cuales había, por supuesto, de nacionalidad salvadoreña.
1: Jorge, muchas gracias por hablar con nosotros sobre el tema de el retorno forzado salvadoreños deportados y su impacto.
0: Muchas gracias a la radio por la invitación y a quienes también nos estuvieron escuchando.
2: Vamos a esta hora a hacer nuestra pausa. Ya volvemos con más en Voces en Contacto.
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2: Gracias por continuar en Voces en Contacto. Gracias a usted por informarse a través del 92.1 del FM. Vamos en este momento a pasar al ámbito internacional.
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2: Dos meses después del doble terremoto que golpeó a Venezuela el 24 de junio, en La Guajira, la zona más golpeada por los sismos, dos familiares siguen buscando los restos de sus seres queridos.
8: De familia de mi papá, yo estoy sola y lo estamos buscando. Lo que pasa es que ellos no aparecen todavía. Por la lista de la familia faltan 28 en el edificio.
9: En la zona cero de desastres, donde más muerte dejó el doble terremoto en Venezuela hace dos meses, la búsqueda de cuerpos no termina.
8: Todos los lunes me estoy yendo porque es fuerte uno vivir con eso de que uno no encuentra a su familia. Cuando los encuentra, bueno, me voy.
10: Ya lo que es como hueso, pues. Y que yo digo que tiene que encontrarlo porque pueda tener paz.
11: Bueno, lo que he pensado es que estoy aquí hasta lo último. Porque incluso hasta después de encontrarlo, sacarlo y darle sepultura como quiero al lado de su mamá, seguirá apoyando.
9: José Pulido es rescatista voluntario. Ha trabajado en tres edificios derrumbados, sacando decenas de fallecidos.
12: Sí, lo que hay que buscar es cadáver, pues. Y ayudando a la familia a conseguirlo para que vayan a descansar, porque es fuerte para ellos, pues.
9: En otros puntos del estado, el transporte público se ha reactivado y algunos comercios, de los pocos que quedaron en pie, han comenzado a abrir, aunque las ventas sean mínimas.
13: Entonces se paran, pues puedes vender una cerveza como si fuera un pecado. El estado está satanizado.
14: Del 100% que se hacía,
13: calcula que estás haciendo un 20%.
14: Lo paso aquí todo el día para vender un refresco, un agua. Claro, al no estar permitida las playas, esto está solo.
9: La normalidad está muy lejos. La Guaira perdió 80% de su actividad económica. Sus playas están vacías. El aeropuerto apenas está retomando actividades y el luto todavía embarga a un sinfín de empresas y comercios.
15: Abajo la infraestructura, lo que fueron los módulos, todos se cayeron. De alguna u otra manera, la mayoría trabajamos en la parte playera, pero tenemos que buscar otro medio para ir sobreviviendo.
9: 6.438 es la cifra oficial de muertos por el doblete sísmico, pero el gobierno venezolano ya mira hacia adelante. Los reportes han pasado de ser diarios a ser semanales, y en ellos ya también dejaron de incluirse cantidades de damnificados. El último dato fue hace un mes, 18.000. Ahora, las autoridades se concentran en mostrar que han entregado 335 viviendas a personas que quedaron sin hogar, que han evaluado la habitabilidad de 59.000, mientras avanza la construcción de nueva infraestructura y se van realizando demoliciones controladas de estructuras desahuciadas. En La Guaira, como en Caracas y otras zonas de Venezuela, todavía se sienten réplicas y el miedo no deja de estar presente, pero también otros sentimientos tatuados por la respuesta gubernamental a la emergencia de aquel 24 de junio.
16: Pero como hubo tanta dejadez, eso es lo que da rabia, dolor, impotencia, o sea, no se puede sentir otra cosa aparte de esa decepción por la mala acción hasta del mismo gobierno.
2: Rafael Glucksmann anuncia su candidatura y agita la campaña electoral en Francia. El líder del partido Plaza Pública anuncia su candidatura a las primeras de la izquierda, presentándose como una opción frente a los extremos representados por la aspirante de Agrupación Nacional, la ultraderechista Marine Le Pen, y el de la Francia insumisa, el izquierdista radical Jean-Luc Mélenchon.
17: Arranca un curso político crucial para decidir quién toma el relevo de Macron. Cuatro campos parecen definirse claramente, con la ultraderechista Le Pen dominando los sondeos con un 35% de intención de voto y una segunda vuelta eventual frente al candidato de la izquierda radical Jean-Luc Mélenchon, que mantiene una buena dinámica. Para evitar el duelo de extremos, anoche el socialdemócrata Rafael Glucksmann anunció su candidatura por televisión.
18: Oui. Je suis candidat à l'élection présidentielle.
17: Haciendo gala de convicción atlantista y europeísta para tomar distancias de Mélenchon. Y entre estas dos opciones de izquierdas se dividen los ecologistas, que parecen no capitalizar la alarma climática generada por los incendios devastadores de este verano. La idea de una izquierda unida parece más imposible que nunca. El otro candidato que busca impedir el duelo de extremos es el que salga de la batalla en el centro-derecha entre dos ex primeros ministros de Macron. Ambos se encuentran estos días recorriendo Francia para recabar apoyos, y es Édouard Philippe el que parte como favorito en detrimento del joven Gabriel Attal, en quien muchos vieron en su momento a un Macron Jr. Los equipos de Philippe y Attal reconocen estar en negociaciones a sabiendas de que solo hay espacio para uno de los dos.
2: Y en Estados Unidos, una sequía prolongada causa estragos en el suroeste del país. Los dos mayores embalses del país, el lago Powell y el lago Mill, alcanzaron niveles históricamente bajos a causa de la sequía del río Colorado que los alimenta. Una situación alarmante para los 7 estados que dependen de estos embalses para el suministro de agua y la generación de hidroelectricidad. El gobierno federal impondrá restricciones severas en el suministro de agua a partir del 2027.
19: Una crisis hídrica amenaza a los 7 estados del suroeste de Estados Unidos. Arizona, California, Colorado, Nevada, Nuevo México, Utah y Wyoming dependen de 2 megaembalses, los lagos artificiales Powell y Mead, cuyos niveles se han desplomado, poniendo en peligro el suministro de agua y la generación eléctrica. Una situación provocada por la crisis del río Colorado, observa Samuel Sandoval, profesor de la Universidad de California, especialista en recursos hídricos.
20: Desafortunadamente estamos rompiendo récords, pero del lado negativo, el almacenamiento más bajo del lago Mead, de la presa Hoover, el almacenamiento más bajo histórico en la presa Powell, son almacenamientos muy grandes. Los dos muy bajos, encima de una sequía que es ya de décadas, que es más que sequía, es aridificación. O sea, está cambiando los patrones de clima ahí, está lloviendo menos, y cuando llueve o cae nieve, se evapora más rápido por el calentamiento global, el cambio climático, causado por el hombre, ¿no? O sea, ahí no le podemos echar la culpa a la madre naturaleza. El nivel del agua está tan bajo que ya las tomas para generación de energía eléctrica ya están comprometidas, ¿no? Ya ha habido recortes desde, pues, agricultores en toda la parte de Arizona, California, Baja California. Y bueno, los recortes se vienen más fuertes, ¿no?
19: Los 7 estados que dependen de la cuenca del Colorado mantienen desde hace varios años un diferendo sobre el nivel de los recortes necesarios para preservar estas reservas hídricas. Un litigio que ha llevado al gobierno federal de Donald Trump a

0: como árbitro. En un plan presentado a finales de julio, el gobierno plantea restricciones severas en el suministro de agua. Samuel Sandoval.
1: O sea, este es un plan a 10 años. Y en este plan a 10 años lo que ellos están proponiendo es que en los primeros 2 años van a hacer ciertos recortes. Arizona va a sufrir un recorte del 27% de su derecho de agua. 10% a California, 17% a Nevada y 17% a México. Se ha reducido el consumo en, por ejemplo, en la zona de California, en Tucson, Phoenix, todavía hace falta un poco más la reducción del agua. La ciudad de Las Vegas sí ha reducido, ¿no? O sea, yo lo que veo de soluciones, o sea, básicamente tratar el agua de forma tal que pueda ser nuevamente potable y regresarla al sistema. Las ciudades pueden tratar el agua de forma tal que cumpla con los requisitos de calidad del agua para la agricultura.
0: La construcción de numerosos centros de datos que necesitan agua para enfriar los servidores informáticos ejerce además una presión mayor en los recursos hídricos.
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3: Y así llegamos al final de una emisión más de su radio revista Voces en Contacto. Queremos agradecer a usted su sintonía. Le invitamos para que siga disfrutando de la programación de esta radio comunitaria. Mañana regresamos a las 5:30 de la tarde con más información. Pase feliz noche.
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1: Mi lindo El Salvador. Sobre los verdes campos de mi lindo El Salvador, voy sembrando esta semilla y lo hago con todo mi amor. Porque la tierra nunca se queda con nada. Es tan agradecida que todo lo devuelve en manada. Este es lugar donde canta el torbón. ¿Y vos? ¿Por qué hace esa pregunta esta linda ave de mi país? Ah, es porque aquí es donde sembramos el maíz. Entre montes y collados me encamino hacia otros poblados porque quiero alegrarme sonriendo con mis amados. Ellos me reciben con mucha satisfacción porque saben que en lo mucho o poco les doy mi corazón. Caleb, poeta del mar. Tomado del libro Cuidando el Medio Ambiente. Amigos y amigas, es un honor, gran privilegio estar nuevamente, una vez más, otro martes de bendición, ya en el mes de agosto, que pues se nos va acercando también el año nuevo y todo eso que para muchos es gran alegría, gran satisfacción, pero para mí en la vida todo el tiempo debería de ser de alegría, de sentirse bien, de satisfacción, de sentirse complacido por la vida. Sin embargo, la vida tiene tantas circunstancias y vicisitudes en donde existe un poquito de todo y nosotros estamos inmersos en medio de eso. Soy José Benjamín Medina y...
2: Tengan todos muy buenos días, les saluda Lili Ventura, nuevamente con ustedes, dando gracias a Dios por permitirnos estar aquí y a Radio Canal por el espacio que siempre nos brinda. Así es que esperamos les guste este programa que les traemos hoy. Bueno, es un programa cultural, musical, de historia, de cultura y muchas cosas más. Así es que esperamos sea de su agrado.
3: Bueno, buenos días a todos y todas. Aquí estamos ya listos para otro martes más del programa La Desnudez del Alma. Vamos a iniciar ya.
1: Con Imelda Maya en controles. Licenciado, en la vida nosotros tenemos que ver, hemos visto, hemos aprendido, pero la historia tiene su origen. La historia tiene su propio nacimiento en todos los sentidos. Sí. Así como cuando se dice que se comenzó a hablar y posteriormente comenzamos a escribir o comenzaron a escribir, pero toditita estas cosas a través del tiempo han tenido transformaciones. En otras palabras, nosotros o somos cambiantes o nos han hecho cambiar, como lo ve usted, todo ese cúmulo de situaciones, de cosas, de forma, y hay mucho que hablar en este tema sobre la vida, sobre la escritura, es decir, es un tema bien amplio.
3: Sí, para la historia, para llegar a ser historia, tuvo que ser prehistoria. La prehistoria deja de ser cuando aparece la escritura. Entonces, se puede hablar de historia cuando ya comienza a narrarse directamente y escribir sobre lo que el ser humano piensa, hace y determina. Pero hay una cosa bien importante, que lo más real de un escrito no es el escrito en sí, sino que los hechos de donde parte esa idea. O sea, son los hechos lo real. Uh-huh. Es una realidad objetiva, es una verdad objetiva. Ese es lo real. Y ahí, para que se convierta en historia, prácticamente tiene que ser investigada, determinada, escrita, corregida, infinidad, adaptada al sistema del idioma, ¿verdad?, que se quiere escribir. Un recorrido y a última instancia se tergiversa la historia de los hechos. Los hechos son uno y a veces la historia es otro. Entonces se trata de, vaya, por ejemplo, el caso de la ciudad de Santiago María. Se dice que surgió de un presidente que tenía una esposa llamada María, y él se llamaba Santiago, de ahí surgió la palabra Santiago de María. En cambio, esa es la historia oficial, ¿no? Pero el hecho correspondiente es del primer alcalde que hubo en Santiago María, que tenía una esposa que llamaba María Santiago. Entonces, para eternizar el nombre de la señora, el primer, el segundo, se dio vuelta a Santiago de María. Y como él era originario de España, prácticamente, fue a traer a Santiago de Compostela la imagen de ¿cómo se llama?
2: Santiago Apóstol.
3: De Santiago Apóstol. Entonces, todo ese cambio que se dio, que son hechos, pero no están plasmados en la historia. Hay historiadores que se han encargado de investigar eso, pero no les han hecho caso, ¿va? Como el caso de Will Arguera, que investigó ese proceso. Pero la gente sigue diciendo y creyendo de que el presidente que estaba en ese tiempo fue que le puso el nombre en honor a la esposa, y no es así.
1: Pero es que mira, licenciado, qué bueno lo que estamos comentando, por una sola razón. De esto la gente no habla mucho, no lo comenta. Le estoy diciendo, lo que yo estoy comentando es que yo estaba investigando la historia de San Luis de la Reina, viene del mismo sentido que usted acaba de comentarlo. Para el rey Luis de España, entonces, y igual a la historia de Sesori, que Larín y Larde, y hay otro escritor más que dice, eso significa donde brinca el Tacuacín, y Sesori era Sexuli, entonces, okay, que significa nada más Tacuacín. Entonces, en lenca, por supuesto.
3: El animalito tacuacín.
1: El animalito, por supuesto.
3: No
1: el otro, ni los otros.
3: Ni
1: entonces, lo que yo quiero decir con esto es que nosotros, el problema es que para investigar esto hay que leer bastante, hay que investigar bastante y no dejarnos ir, porque todo el mundo dice, Sesori significa donde brinca el tacuacín, cuando Sexuli es tacuacín nada más, no donde brinca. Entonces, igual a lo que usted está comentando, esas historias que suceden dentro de los pueblos tiene que ver con nosotros mismos. Porque todo nace, o sea, tiene un origen, pues.
3: Sí, porque, vaya, primero el ser humano, vamos a hablar de cuando estaban directamente en clanes familiares, grupos de familia, va. Lo único, el primer idioma, se puede decir, que surgió fue el idioma, digamos, de los gestos, ¿va? O sea, el mímico. Otros dicen lenguaje icónico, de ser gestos, ¿va? Entonces, a través del lenguaje icónico, de otros tipos de lenguaje que existen. Entonces, el primero fue el de los gestos, el gestual. Después vino otros sonidos como el sonido gutural, mediante pujidos, gemidos que emitían. Y después de eso vino lo que se llamó el lenguaje imitado de los animales, onomatopéyico, del sonido, digamos, que emitía un perro, por ejemplo, primitivo. Si decía guau, guau decía él. Pero de ahí se vino uniendo, digamos, esas expresiones silábicas. Y se formó la palabra.
1: Y todavía la decimos porque de repente algunas veces yo digo, wow, sí. Ya llegó la hora del primer poema con canción. Sí. O sea, estamos como rumbeando, ¿verdad? Sí. Pero eso tiene sentido, pues. Sí. Que ya quedó esa costumbre y esa tradición. La poesía.
2: La poesía ha sido mi refugio.
1: Con la canción Corazón de Poeta.
2: La poesía ha sido mi refugio. Cuando la vida se volvió intemperie en los momentos más difíciles, cuando las palabras de los demás no alcanzaban, ella me prestó las suyas para poder sostenerme y seguir caminando. Cuando la vida me dijo sin respuestas, la poesía se convirtió en mi refugio. Cuando todo dolía, sus versos fueron el lugar donde pude volver a encontrarme. La poesía no llegó a mi vida para adornarla, sino para salvar del silencio aquello que no podía decir. Ha sido mi refugio en los días difíciles, ese rincón del alma donde el dolor encuentra palabras. La soledad encuentra compañía y la esperanza aún herida se niega a morir. Cuando la vida me cerró sus puertas, la poesía me abrió una ventana. Y desde entonces, aún en los días más oscuros, he sabido que siempre existe una palabra capaz de encender una luz. Autora Lili Ventura, para El Salvador y el mundo entero.
1: ¡Wow! Volvimos a otra vez. Seguimos hablando.
3: Vaya, en el ser humano, si usted observa, ¿cómo es que comienza

0: a expresar el idioma, digamos, que se habla donde, el lugar donde él nació o que ella nació, en caso de hembra. Directamente, primero es, como hay dos tipos de expresiones, ¿va? La parte sensorial y la parte lógica e intelectiva, que es el conocimiento, ¿va? El conocimiento directamente surge desde la sensación. Sensación es solamente captar una parte de un todo. ¿Cómo es así? Por ejemplo, si yo digo, esta mesa es blanca, ya me salté tantos criterios, ¿va? Lo primero que veo yo, blanca, sin expresarlo todavía, pero digo yo blanca en mi mente, ¿va? En ese momento que es, estamos en nivel sensorial. ¿Cuándo se da un nivel sensorial? Cuando solamente se nombra una cualidad del objeto que vemos, que tocamos, que observamos. O sea, solamente intervienen ahí los cinco sentidos. Después viene la percepción. Cuando yo uno varias sensaciones y entonces digo yo estoy percibiendo tal cosa, pero solamente lo pienso. Percibir es el conjunto de sensaciones. De ahí repetir aquello que vi, que observé y recordarlo, ya no sería percepción, sino que ya sería representación, que si está presente el objeto, lo puedo nombrar. O sea, pensar, va. Pero después viene la abstracción. Digo yo, este es un teléfono, teléfono, sensación, teléfono, digamos, Redmi, percepción. ¿Te acordás de aquel teléfono que vimos allá? Representación. De ahí digo, teléfono, mi teléfono, directamente ya sería abstracción. Y después viene la sistematización, los diferentes tipos de teléfono. Y después aparece la primera parte más importante que es de nuestro lenguaje, que es el concepto. ¿Qué es el concepto? El concepto es una palabra o frase que no afirma ni niega, sino que se la mente nombra. Por ejemplo, yo digo Benjamín Jiménez. Ese es el concepto. Pero si yo digo Benjamín Jiménez de Sesori,
1: Yo no
0: ya no es concepto.
1: no.
0: Ya es juicio. Y digo yo, Benjamín Jiménez de Sesori. Todos los de Sesori son inteligentes. Entonces Benjamín Jiménez es inteligente. ¿Qué sería ahí? Un raciocinio.
1: Raciocinio.
0: De raciocinio surge la verdad. ¿Entiendes? Entonces es un proceso para llegar a la verdad, tanto verdad absoluta como verdad relativa. Pero la verdad propia es la verdad objetiva. Imagínate todo ese proceso que se sigue para llegar al lenguaje. Eso es lo que a veces no comprenden la gente, ¿va? Debe comprender tanto el aspecto psicológico como lógico y el intelectivo para poder comprender los lenguajes. Entonces nuestros antepasados de parte primitiva, ¿va? Cuando estaban en la época primitiva, su lenguaje era así, pues, gestual. De ahí viene el gutural, el silábico, y ahí aparece la palabra y después la escritura, ¿va? Cuando ya los fenicios hicieron el alfabeto nuestro, ¿va? Porque el alfabeto nuestro es de los fenicios, complementado con el de los griegos, ¿va?
1: Fíjese, licenciado, que hoy que usted está comentando eso, le voy a decir por qué a mí se me ocurrió que habláramos de este tema. Sé que es un tema donde se pueden pasar horas hablando de este tema y no se termina. La razón fue bien sencilla para mí, porque en mi caso personal, hubieron cosas que a mí me comenzaron a hacer pensar y pensar que en la Biblia habían cosas que no eran como yo las creía. Es decir, en mi mente lo que la Biblia tenía era igual literal, así como nosotros hablamos hoy en día. Sin embargo, comencé a darme cuenta que la Biblia tenía libros de poemas y a mí me habían enseñado otra cosa, que no estoy hablando de religión, no, ni estoy en contra de nadie, por supuesto. Estamos hablando de historia, de lenguaje. Entonces, todo eso me hizo comenzar a mí a buscar, a investigar que bueno, si en la Biblia hay poemas, hay poesía y en la Biblia aparecen cosas como la que le fue a decir el profeta David, del rico que tenía un montón de terneritos, de animalitos, ovejitas, y que le quitó una ola ovejita, la que solo una tenía. Entonces, esas cosas, bueno, porque está el tipo de literatura. Es decir, eso fue lo que yo pensé. Y David le dijo, se merece la muerte, eso vos, le dijo el profeta. A lo que quiero llegar es esto, que en ese tiempo, es decir, usted comenzó hablando de cuando se comienza a hablar, y no he especificado todo, por supuesto, pero en la medida en que se fue yendo el proceso, a lo que quiero llegar es esto, que y no solo en ese libro, por supuesto, está escrito lo que estoy diciendo. Hay un montón de libros en donde se señala exactamente la forma en que se hablaba en aquel entonces, que hoy en día para nosotros, y no tenemos cuidado, nos dejamos ir así nomás creyendo que lo que estamos viendo es exactamente ahora. Sin embargo, dentro de eso que está escrito, hay cosas que se están dando hoy en este tiempo, pero que también ya pasaron en otros tiempos. Es decir, es algo complejo este tema, en el sentido que, dependiendo de la capacidad intelectual,
0: Sí, también.
1: es la manera como nosotros vamos a ir entendiendo, razonando, valorando, meditando y comprendiendo, porque es el peor problema, que nosotros muchas cosas no las entendemos y no vamos a buscar la raíz, sino que nos dejamos ir por lo que dijo fulano, sutano, mengano, conejo y perencejo. O sea, no, o sea, nosotros no indagamos a nivel religioso, con todo respeto. Ahí lo que el pastor diga, lo que el cura diga, porque él lo dijo, eso es así, cuando realmente hay un montón de cosas que no son como las están diciendo. O sea, me
0: Sí,
1: estoy refiriendo al lenguaje.
0: o sea que hay que pasar de lo dogmático a libre pensamiento. Dogmático es aferrarse a aquella idea de porque alguien lo dijo, porque alguien lo mandó. Es un dogma, aunque no sea cierto, pero hay que aceptarlo como cierto. Ese es lo que se llama el dogma. Entonces, más allá del dogma, digamos, ya viene el tipo de investigación. ¿Cómo investigar ese proceso, ese dogma? Por ejemplo, para explicarle a la gente cómo surgieron los idiomas, la religión no era bien sencillo. Dice, váyase a la Torre de Babel. Es que el acontecimiento que se dio, que iba creciendo la torre y construyéndose, y en un momento que, según la Biblia, Dios dijo, estos van a llegar al cielo y me van a vigilar lo que estoy haciendo. Entonces, lo que voy a hacer es confundir las lenguas. Y ahí viene la confusión de lenguas, que dio origen a lo que se le llama directamente a los idiomas, según la Biblia.
1: Es que eso no es cierto, nunca iban
0: No, es que no estoy hablando
1: arriba.
0: de lo cierto.
1: No, por eso.
0: Estoy hablando de cómo
1: Nacen.
0: nace directamente las ideas de esa índole. Y no, los idiomas surgieron, ya se sabe, de diferentes regiones, y se transmitieron unos a otros, cómo se hablaba un pueblo, cómo hablaba el otro. Se vino la concreción de esos idiomas, español, y ahí aparece el español y el griego, y sucesivamente va. Por ejemplo, la Biblia en griego.
1: Hebreo.

0: Y se vino los cambios. De ahí vino la reforma, la contrarreforma, un solo chapandongo. Pusieron infierno, pusieron gloria, pusieron limbo, pusieron purgatorio. Y últimamente vinieron a quitar el purgatorio del limbo, ahora solamente existe el infierno. Un solo
1: Bueno, vamos a darle vida al poema. Vamos a darle vida al poema de Lili. El lamento de la tierra se está muriendo. Ah, con la canción Mi tierra de gloria.
2: Gloria, Stephanie, pero ahorita lo voy a buscar, lo voy a anotar.
1: Stephanie, la tierra, estamos hablando de la tierra,
0: Sí,
1: licenciada. El desarrollo de la
0: de la
1: evolución,
0: evolución, cómo se dio.
1: cómo se fueron dando todas estas cosas. Y lo cierto es que todo tiene un
0: Sí,
1: nacimiento.
0: como la evolución surge de la revolución.
2: Bueno, el lamento de la tierra. La tierra nos cobija con su noble corazón, donde germina la vida en perpetua canción. Mas sombras de amenaza nublan su resplandor, y el verde de sus campos se marchita en dolor. La naturaleza danza con antigua majestad, sacudiendo montes y mares con solemne voluntad. Huracanes y volcanes despliegan su poder. Y aún herida la tierra vuelve a renacer. Pero el ser humano ha forjado una oscura tempestad que avanza silenciosa con amarga intensidad. Contamina ríos y cielos con su ambición voraz, dejando cicatrices donde hubo paz. Caen bosques centenarios bajo el filo destructor, mientras llora cada ave al perder su resplandor. Los ríos se envenenan en su lento caminar y los peces ya no cantan en su viejo manantial. Poseedor de la ciencia y del saber creador, el ser humano a veces se convierte en destructor. Como quien rompe la nave que le brinda protección, abre grietas en la vida con insensata acción. Sin embargo, entre las ruinas florece una ilusión. Como semilla escondida bajo la devastación, surgen manos que reforestan con noble vocación y encienden nuevas luces de esperanza y redención. Naturales o artificiales son las causas del quebranto, que dejan sobre la tierra su huella y su espanto. Mas si aprendemos a cuidarla con respeto y gratitud, le daremos a los hijos un futuro de virtud. Autora Lili Ventura, para todo El Salvador y el mundo entero.
1: Vamos al corte, no nos cambie, ya regresamos.
2: Ya regresamos, no nos
1: Sin
2: cambien.
1: embargo, como estamos en internet, siempre podemos seguir hablando.
0: Sí.
1: Estamos en.
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5: Estos en que suelo pensar, hoy va a ser el día menos pensado.
6: La verdad, continuamos, licenciado, en radio, por supuesto. Este tema que estamos comentando, a mi manera de verlo, es un tema que, como decíamos, ¿verdad?, no es común. Y en ese sentido, a través del tiempo fue evolucionando el lenguaje y en un principio la literatura tenía una propia manera de escribirse. Y después de eso se fue lo que ya dijo usted.
7: Sí, se fue cambiando, pero en posición de la Real Academia.
6: El lenguaje barroco, por ejemplo.
7: Barroco.
6: Barroco. Ahí mencionan a Sor Juana Inés de la Cruz, mencionan a bastantes, ¿cómo se llama? Escritores, pero de aquellos tiempos. Pero todo eso.
7: Aquellos que el sistema les permitía publicar.
6: Porque no era para todos.
7: No era para todos, era para una clase. El Sor Juana Inés de la Cruz puede ser una gran poetisa, como dicen, pero ¿por qué trascendió sus poemas? Porque el sistema lo permitió. No hay poemas, hay escritos que los sistemas no lo han permitido. Por ejemplo, en nuestro país, si hablamos de Francisco Gavidia, ¿por qué sus escritos se han trascendido? Porque el sistema los permitió. ¿Quién le dio poder de escritor a Francisco Gavidia? Martínez.
6: Maximiliano.
7: Sí. Le dio a Claudio Alar chance, ¿va? Alfredo Espino. Y aunque ya Alfredo Espino había muerto cuando Martínez ya dominaba la situación. Y unió, digamos, los grandes cerebros, decía él, de su época. Entonces, esos poemas, esos escritos, Araguay y todo eso, trascendieron porque el sistema los permitió.
6: ¿Y qué dice
7: pero
6: eso?
7: Que quedaron escritos que no se permitieron.
6: Este libro fue escrito por la Corte Suprema de Justicia de El Salvador.
4: ¿Puedo hablar algo yo?
6: A ver, dele.
4: ¿Qué pasa con los poetas actuales, pues? Si nosotros no los damos a conocer por nuestros propios medios, nadie nos conocería. Sí. Por ejemplo, la poesía mía ha trascendido porque yo he estado pendiente de los grupos literarios a nivel mundial. Entonces he sido parte de ellos como administradora de muchas casas literarias que están en otros países, y gracias a eso, pues me daba a conocer mucho. Pero si no fuera por ese sistema en el que yo traté la manera de entrar, no sería conocida en ninguna parte del mundo, ni mucho menos en mi país. Y gracias a Dios que aquí en mi país pues ya estoy siendo reconocida como poetisa y como cantante. hasta como bailarina.
6: Sí, wow. Sí,
4: ahí, para ahí. Que ya en los medios del baile, digamos, por ejemplo, la danza, pues ya bastantes veces pues nos han invitado a ser parte de eventos culturales sobre el baile de la danza. Por ejemplo, hace poquito estuvimos en el centro educativo de Santiago de María, la Metropolitana. El 14 de este mes de agosto estuvimos allí en una participación cultural donde se estuvo dando a conocer mucho sobre la danza cultural, sobre la danza tradicional. Y nosotros fuimos parte de ese bonito evento. Entonces, si ya nos están tomando en cuenta es porque ven nuestro video, porque nos ven las cosas que hacemos, pero por nuestros propios medios. Si nosotros no diéramos a conocer por nuestras propias páginas que tenemos sociales, nadie nos conocería. Así es que antes necesitaban del apoyo del gobierno, supongamos. Ahora, pues, nosotros mismos nos estamos dando a conocer porque no tenemos ese apoyo. El gobierno no apoya a los poetas, no apoya a los cantantes.
6: Sí, entonces se cumple el dicho aquel, sí, tanto tienes, tanto vale, sí, nada tienes, nada vale.
7: Y nadie promete su tierra.
4: Apoyo, digamos, de nuestro presidente, ¿verdad? Que él, pues, se supone que apoya...
7: El presidente nuestro.
4: Ah, es que nuestro presidente. Si tuviéramos el apoyo del presidente, nosotros como poetas, como artistas, cantantes, bailarines, como sea, aquí en la zona oriental, fuera otro rubro que tomara nuestras vidas. Porque ya teniendo un apoyo así, estaríamos nosotros en todos los medios de comunicación.
6: Yo tengo más de 20 años de escribir.
4: Uh-huh. Yo tengo la misma, quizás, desde la edad de 12 años a mis 60, digamos, que tengo. Imagínense ustedes.
6: Y mire cómo son las cosas.
4: Conocida como literalmente, perdón, conocida desde el 2012, que me di, bueno, por mi esposo, ¿verdad? Uh-huh. Que me ayudó mucho en publicar mis poemas en la revista del ITU. Fue cuando yo me empecé a dar a conocer.
6: Y fíjese que es más tomado en cuenta uno en otro país. Yo escribí un poema en Honduras, a los tolupanes. Ese poema lo escribí allá, me pidieron que lo escribiera y hice dos. No, hombre, sí, a lo más que lo hice y lo di a conocer, regálemelo, por favor. O sea, ahí se cumple lo que el licenciado dice, nadie es profeta en su tierra.
4: Imagínese que a mí me han dado reconocimientos a nivel mundial. ¿Cuántos reconocimientos que me han dado? Galardones que son muy apreciados por mi persona, porque sé que tal vez... A veces sin merecerlo uno recibe esos galardones.
6: Sí, pero es más apoyado uno en otra parte. Pero yo estuve en Perú, escribí en Perú también.
4: Pero también he recibido galardones aquí en mi país. Por ejemplo, el galardón que nos dieron sobre la Galatea de Oro, que vino a darla de la Academia Cultural de Costa Rica, por la señora poetisa y cantante Alondra Gutiérrez Vargas, que ella vino a darnos ese reconocimiento aquí a muchos salvadoreños. Y bueno, yo estoy agradecida con eso porque fue un galardón que se dio a nivel, pues, digamos, mundial, porque ella fue a darlo a todos los países, no solamente a El Salvador, pero nos tomó en cuenta a nosotros como poetas. Y eso es de agradecerlo.
6: Pero no hay muchos espacios de eso, sí, y ese es otro problema.
4: Sí, aquí ella, pues, se contactó, es parte de APEU. Y entonces con la Asociación de APEU, junto con don Marvin Giovanni Aguilar Ramos, que es el presidente de APEU, y me nombró a mi presidenta el año pasado, como presidenta de APEU de la asociación, pero él es el que hizo y formó todo, es el presidente pues de todas las asociaciones de APEU. Y yo soy la presidenta de aquí, del El Salvador, como con sede aquí en El Salvador, que él fui nombrada el año pasado como presidenta de APEU. Entonces digo yo, junto con don Marvin Aguilar Ramos, se hizo eso, ese bonito evento de los galardones. Si él no nos hubiera tomado en cuenta, no hubiésemos sido galardonados muchos poetas.
6: Y hay otro factor, Lili, cuando nosotros, ya vamos llegando a al otro poema, licenciado, cuando nosotros no nos involucramos, es decir, a ver si me explico, yo conozco escritores buenísimos para declamar y para escribir, a Douglas Hernández, por ejemplo, un licenciado que también trabaja con las Naciones Unidas, pero como no tiene tiempo, no tiene espacio, y no hay muchas oportunidades, y no pertenece a movimientos literarios, no está activo. Sin embargo, así en ese sentido, muchas personas como profesionales han quedado, en el caso de Triángulo Literario, para mí, yo estuve en Triángulo Literario, estuve en Movimiento Literario de Sierra Más, donde hay grandes escritores, pero muchas veces la mayoría de personas no los conoce. El Grupo San Vicentino, ¿cómo se llama?
4: Sí, el Círculo Literario Vicentino.
6: O sea...
4: No, pero el Círculo Literario Vicentino se ha dado a conocer mucho. También el Triángulo Literario de Chinameca se ha dado, se está dando ya a conocer mucho.
6: Pero yo no veo participación de los porque incluso yo he invitado que vengan acá y no vienen.
4: Siramá, hace poquito estuvimos en la Universidad Gerardo Barrios. Nosotros somos parte, mi esposo y yo somos parte del Círculo Literario Siramá, y estuvimos nosotros en ese bonito evento que se tuvo hace poquito. Allá estuvimos nosotros, pues, dando a conocer nuestro talento. Estuvimos allí en ese evento del aniversario, el 24 aniversario de Siramá. Hace poquito estuvimos en la UGB.
6: Uh-huh. Bueno, Lick, vamos a la vida.
7: Sí.
4: Eso estaba lleno de alumnos, para decirle que participaron bastantes jóvenes en la poesía. Y fue algo que a mí me admiró, porque casi a los jóvenes casi no les gusta esta clase de literatura, ¿verdad?
6: Yo tengo 12 alumnos ahorita. Uh-huh. Y pienso que cuando ya estén preparados vamos a ir a hacer un recital al Parque de Jesori.
4: Vaya, qué bien. Vamos a saludar primero a la niña Concepción Domínguez, que dice...

0: un segundo, una eternidad. Alguna vez poseímos la inocencia. Uno ve las gotas de lluvia, las hojas, la novia, el abuelo, los libros, las 3 de la tarde, y entonces uno piensa, no, no. En realidad, uno siente, comprende, al fin, la gran farsa de la vida, que nunca tuvimos la inocencia. Bueno.
1: Nacimos inocentes.
0: Sí.
1: Cuando nos pusieron el talego de religiones, y nos cambiaron la inocencia.
0: Ay, hombre, la verdad, licenciado, ya el tiempo
1: se
0: está terminando. Nos quedan un par de minutitos nomás para agradecerles a todas las personas que han estado conectados y han visto este programa en vivo y lo van a ver en diferido. La verdad es que la intención es culturizar.
1: Sí.
0: Culturizar, que se sepa, que se aprenda, y muchas cosas que uno desconoce.
1: Hoy tocamos un tema bastante fuerte, que es el lenguaje, y esperamos otros temas para los próximos programas, así que nos despedimos de ustedes, esperando que nos sintonicen ya la próxima semana, que va terminando el mes de agosto.
2: Y saludos también a los cumpleañeros de este día. Bueno, a mi nietecito, que ya pronto cumplirá sus 10 añitos el 31 de agosto. Así es que gracias a Radio Canal por darnos la oportunidad de estar en este bonito programa. Nos despedimos, hasta la próxima.
0: Quizás el próximo programa vamos a hablar de los símbolos, licenciado.
1: Sí.
0: ¿De dónde nace el himno nacional? ¿Por qué? La oración a la bandera, quién la hizo, dónde, cómo, y nos vamos al corte. Gracias
2: hasta
0: a todos.
2: Hasta la próxima.
0: Imelda Mayín Controles.
2: Gracias, Imelda.
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0: regresar después de años de construir sus vidas en Estados Unidos. El gobierno de Milei realiza operativos sorpresa de control migratorio. Diáspora venezolana sigue contribuyendo con crisis humanitaria compleja más allá del envío de las remesas. Iniciamos Caminantes y el sociólogo Tomás Páez Bravo, presidente del Observatorio de la Diáspora Venezolana, afirmó que los venezolanos deportados regresan a un país que mantiene los mismos problemas que motivaron su salida, como la inflación, los cortes prolongados de electricidad, las fallas en el suministro de agua potable y los bajos salarios. Páez diferenció la deportación del retorno voluntario y sostuvo que cuando las autoridades obligan a una persona a regresar, esta no puede planificar su reinserción en Venezuela.
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0: Vamos a conocer la historia de Joel. Es uno de los 11 millones de mexicanos que viven en California y que no tiene papeles. Sus días se van entre la rutina del trabajo, la nostalgia de sus padres y el miedo a ser deportado. Esta es la historia con sabor a vida desde Radio Guayacocotla.
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4: La mayoría de las personas migrantes en Argentina y en casi todos los países trabajan honestamente.
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5: Va a haber distanciamiento entre Estados Unidos con México, porque el nuevo presidente de Estados Unidos quiere a fuerza construir el muro que a los

0: mexicano nos afectaría. Son muchos los que están allá.
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3: Joel es uno de los 11 millones de mexicanos que viven en California, en los Estados Unidos, y uno de los 145 mil mexicanos que viven en la ciudad de Oxnard, una ciudad del condado de Ventura. Él es originario del municipio otomí de Santana, Huehuetlalpan. Migró huyendo de la pobreza.
4: Joel Palma Lobato, originario de allá del estado de Hidalgo, del pueblito Santana, Huehuetlalpan. Como en el 2005, 2008, por ahí venimos llegando y hasta la fecha pues seguimos aquí, que ya es 2026, que ya son hartos años ya por acá. Pues anteriormente pues ya ves cómo estaba que según la economía para allá. Y pues era un pueblo pues, es pueblo pobre y así. Ahorita ya los tiempos ya cambiaron ya. Entonces lo que nos hizo migrar para acá pues prácticamente la pobreza. Tratar de buscar una mejor calidad de vida para uno y tanto para los hijos pues de uno, pues ya que, porque allá tienes libertad, tienes convivencia, y aquí es solo rutina, trabajo, y pues sí tienes a lo mejor tus hijos, tu esposa y todo, pero una libertad como en México no es igual, y yo pienso que nunca eso se va a poder comparar de este lado al lado de allá, pues, de México.
3: La fortaleza de Oxnard, California, no se entiende sin las y los migrantes. Ellos son la base social más importante para la economía y la vida de esta ciudad, que es conocida como la capital de la fresa.
4: Yo pienso que el pueblo aquí de todos los inmigrantes es lo que hace fuerte el país de Estados Unidos, porque ya que es mucha mano de obra, en construcción, en jardinería, cocina, hoteles, restaurantes, todo lo que puedes ver, vayas a donde vayas, siempre hay personas latinas que son los que están haciendo el trabajo duro. Y entonces, un día que se lleguen a ir, o nos llegamos a ir todos de este país, nunca va a volver a ser el mismo.
3: El trabajo central de esta región en el estado de California es la agricultura, obviamente cosechada por manos migrantes. También hay otros trabajos, pero Joel reconoce que el trabajo agrícola en la zona es uno de los más pesados y que los latinos en Estados Unidos no van a barrer los dólares, los consiguen con el sudor de la frente.
4: Pues es como en todos lados, hay mucha carpintería, jardinería, pero aquí en Oxnard, en la ciudad de Oxnard, el trabajo más grande es la agricultura. Hay muchos campos, muchos files de fresa, muchas hortalizas, pues como no es la lechuga, el jitomate, la fresa. Y mis respetos para toda esa gente que trabaja en el campo, pues porque es de sol a sol, y es por eso dicen que vienen a valer dólares, pero no conocen el verdadero sufrimiento de trabajar ahí. Es muy difícil trabajar en un campo. Y mi respeto para toda esa gente. Madrugar 5 de la mañana, 5:30, manejar y con el miedo de a veces de decir que voy tarde al trabajo, que voy a exceso de velocidad, que me va a parar el policía, que voy a tener un ticket. Y ahorita así con este gobierno que está del racismo pues contra los inmigrantes, miedo a que te agarre el policía, te lleve a una cárcel y de ahí pase migración.
3: Para las personas migrantes, siempre hay nostalgias que van más allá de las fronteras, de la rutina o de las comodidades. Y es la nostalgia de no poder ver a los seres queridos. Esa nostalgia que acompaña el día a día y que se convierte también en un dolor profundo.
4: Pues extrañar lo que más se extraña, pues los papás, la familia, es lo que más extraña uno, porque ya como en otros temas, pues a veces se puede como que consolidar, vivir un poquito de eso, como las tradiciones que tenemos y eso, como lo más para mí son como mis papás, uno siempre los va a tener en mente, en corazón. Su nombre es Cayetano Palma Tienda y Margarita Lobato Morales. Ellos radican ahí en Santana, Huehuetlalpan, Hidalgo, y Y sí, sepan, como dije, pues los extraño mucho.

0: Y ojalá un día podremos estar otra vez juntos.
1: Finalmente, entre el trabajo, la familia, la distancia y las nostalgias, también hay una realidad que acompaña a las familias migrantes hoy. Una política migratoria agresiva contra ellos y ellas, y el miedo a ser deportados porque han hecho ya una familia en los Estados Unidos.
0: Y el miedo no es regresar de que no que tengas nada, sino el miedo es porque nuestros hijos ya, prácticamente la vida de aquí, ellos ya están enraizando, es como nosotros decimos, queremos volver, pero no lo hacemos muchos por el temor a que nuestros hijos ya tienen estudio, tienen vida aquí, y a veces le queremos hacer como un cambio drástico. Yo pienso que es, para ellos sería muy difícil, y no es tanto el miedo de regresar, como muchos dicen, que sin nada, no, simplemente que a veces nuestros hijos, darle ese cambio radical, sería muy, no sé, muy, muy difícil para ellos.
1: Desde Radio Guayacocotla, en México, reportó Mónica López.
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3: Seguimos en Caminantes, vidas que se mueven. Volver no es volver a casa. Honduras frente al éxodo que no termina. Miles de hondureños y hondureñas podrían verse obligados a regresar después de años de construir sus vidas en Estados Unidos. Pero la pregunta que Honduras debe responder no es solamente cómo recibirlos, sino por qué tuvieron que irse y qué ha cambiado para que no tengan que volver a hacerlo. Inmer Gerardo Chévez nos cuenta.
4: Hay viajes que comienzan con maletas y otros con una pregunta que a nadie le gustaría hacerse. ¿Y si tengo que regresar? Regresar a Honduras después de media vida lejos, después de trabajar de sol a sol, después de enviar dinero cada mes y de pronto escuchar que el permiso se terminó. Claudia vive en Nueva York. Su hija tiene 23 años. Pero a Claudia le aterra algo mucho más profundo que perder papeles. Le aterra perder el derecho a ser abuela.
5: Para mí es complicado porque me gustaría compartir con mis nietos aquí, cuando mis nietos nazcan, que sepan que hay una abuela aquí. Pero si me toca, ya yo ya estoy en la piedra de que si me agarran, me voy. Aquí estamos como la muerte. Te tocaba.
4: Aquí no hablamos de leyes ni estadísticas. Hablamos del miedo de una madre a perderse los abrazos, los cumpleaños y la vida de su familia. Porque una deportación no expulsa solo a una persona, separa familias y rompe corazones. Y ese miedo no comienza con la deportación. Empieza mucho antes, con la angustia de salir a trabajar, de recibir una llamada o abrir la puerta sin saber si será el día en que todo cambie.
5: Ya yo ando en la mano de Dios, o sea, ya yo manejo en el nombre de Dios, que si me para y el policía es nice, me va a dar el break, que me va a dejar ir, y si no es nice, me va a llamar migración.
4: Con el fin del TPS, miles de hondureños y hondureñas enfrentan una incertidumbre brutal. Y surge la pregunta que duele. ¿Qué país les estamos ofreciendo?
6: Y es preocupante la situación que tenemos en Honduras, porque en Honduras no hay una fuente de trabajo, han cerrado las fuentes de trabajo. Si en verdad esta administración no se ha dado cuenta, el caos que se va a formar, que se vayan preparando, porque sí se va a formar un caos. Eso es lo que me tiene preocupado a mí, porque no han podido hacer nada, ni han hecho ningún convenio ni negociación con el presidente Donald Trump para poder conseguir el estatus migratorio.
4: Quien regresa no trae solo una maleta, trae años de esfuerzo y cicatrices. Pero al poner un pie en esta tierra que se llama Honduras, ¿qué encuentra? ¿Empleo? ¿Vivienda? ¿O las mismas razones por las que un día tuvo que huir del país? Durante años hemos llamado héroes a los migrantes y las migrantes y celebrado sus remesas. Pero evadimos la pregunta incómoda. ¿Por qué tuvieron que irse del país? La migración no nació en la frontera. Comenzó cuando no hubo empleo digno, cuando la violencia entró a los barrios, colonias y aldeas, y cuando el campo también se secó. Si no se sanan estas raíces, podrán deportar a miles, pero volverán a partir. Marvin lamenta la situación que se vive aquí en Honduras, pero también allá en Estados Unidos.
7: La verdad, pues, como hondureño y como centroamericano, pues, es muy lamentable esa noticia, porque se ve la necesidad de muchos compatriotas que venimos a este país con un sueño de poder hacer nuestras cosas, beneficios para nuestra familia. Ese es el sueño de todos los que venimos a este país, y que nos quiten esa oportunidad, pues, es muy lamentable.
4: Detrás de cada estadística hay una mesa con un plato menos y un hondureño o una hondureña pensando en remendar su maleta. Organizaciones como Cash Menonita piden declarar una emergencia social porque si miles de personas continúan regresando sin nada al país, enfrentamos una crisis humana. Así lo asegura Mercedes Pérez, del programa de movilidad humana de Cash Menonita.
8: Nosotros como Comisión de Acción Social Menonita en este momento estamos pidiendo al gobierno que se decrete una emergencia por la situación de las deportaciones, porque en estos momentos, Gerardo, no solo estamos recibiendo la Alianza Nacional TPS, recuerde que ya estamos recibiendo arriba de 45 mil compatriotas, más los que vienen autodeportados, que esas cifras no cuentan en las estadísticas nacionales. Hay miles de familias que están llegando, y de los 55 mil compatriotas que están bajo el TPS, súmele alrededor de 300 mil porque ya tienen a su familia. Significa que 300 mil personas que deberían ser reinsertadas en este país deberían tener una respuesta integral inmediata para que se les pueda dar la respuesta que se merecen, porque además son los quienes han sostenido la economía de este país.
4: La verdadera emergencia no empieza cuando aterriza el avión, sino en la pobreza y en la desesperanza de siempre. Si el Estado solo abraza al que vuelve, pero no cambia el suelo que lo expulsó, estamos apagando un incendio sin retirar el combustible. Así lo asegura Indira Ríos, defensora de los derechos de la población migrante.
9: Aunque es una emergencia migratoria, se necesita una estrategia de integración real, con derechos básicos, salud, educación, trabajo digno, pensada a largo plazo, ¿verdad? Porque no es que el migrante llega a Honduras y se le va a atender a darle un pasaje o una tarjetita que le van a durar 1, 2, 3 días. Se necesita pensar qué va a pasar con esta persona que se está de alguna manera está siendo obligada a reconfigurar toda una vida, ¿verdad? Familias que pueden ser, digamos, desintegradas porque el estatus migratorio que tienen es mixto. Un choque cultural para niñas y niños que se han criado, que han nacido en Estados Unidos, ¿verdad? Todos estos elementos los debe de considerar el gobierno para una reintegración que puede llevar 1 año, 2 años.
4: Claudia tiene miedo de no conocer a sus nietos y nietas. Y Honduras entera debería tener un solo miedo: que sus hijos e hijas sigan creyendo que para tener un futuro mejor hay que abandonar la tierra donde nacieron. No basta con decir bienvenidos y bienvenidas a casa. Hay que construir una casa en la que valga la pena quedarse. Porque emigrar debería ser una decisión, nunca una condena. Esto no se trata solo de los que regresan. Se trata de qué país estamos construyendo para que los que todavía están aquí no tengan que irse obligadamente mañana. Les acompañó en la producción y la locución Inmer Gerardo Chévez. Hasta la próxima.
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3: Nos vamos a Guatemala. Derechos humanos de los migrantes. Los agentes del ICE no podrán detener a inmigrantes por más de 90 días sin derecho a fianza. Situación que debe ser orientada por los gobiernos expulsores de migrantes. Marco Hernández, desde la Federación Guatemalteca de Escuelas Radiofónicos FEGER, nos amplía.
12: Desde Guatemala, para Caminantes, Vidas que se Mueven, los agentes del Servicio de Inmigración y Control de Aduanas, ICE, por sus siglas en inglés, funcionarios federales de Estados Unidos adscritos al Departamento de Seguridad Nacional, DHS, no podrán detener a

0: migrantes por más de 90 días sin derecho a fianza. Los detalles los brinda el analista migratorio guatemalteco, licenciado Fernando Castro Molina.
1: ICE no podrá detener a inmigrantes más de 90 días sin derecho a fianza. Los gobiernos de países expulsores de inmigrantes, como el caso de Guatemala, considero que deberían difundir en campañas informativas, en medios escritos, radiales y televisivos, que el Servicio de Inmigración y Control de Aduanas, ICE, no podrá mantener a los inmigrantes presos sin derecho a una audiencia de fianza dentro de los 90 días posteriores a su detención. Resolución emitida por el Tribunal de Apelaciones del Quinto Circuito con sede en Nueva Orleans. La disposición de la resolución emitida por el Tribunal de Apelaciones del Quinto Circuito, en un fallo de 2 votos a favor y 1 en contra, tomó la decisión de frenar la política de detención de la administración Donald Trump. La medida también podría impactar en los estados de Texas, Luisiana y Mississippi, que se encuentran bajo la jurisdicción de la Corte que concentra a miles de personas inmigrantes detenidos en centros de detención previo a su deportación tanto a sus países de origen como a terceros países. Ahora los inmigrantes, en este caso detenidos, cuentan con un recurso legal directo para buscar una libertad provisional mientras sus expedientes de deportación sigue su curso en las cortes migratorias. En el caso de Guatemala, hago un llamado a las autoridades migratorias nacionales presidida por la licenciada Karen Herrera, que ordene tanto a las cancillerías guatemaltecas como parte de la asistencia y protección consular que se les debe brindar, así como al Consejo Nacional de Atención al Migrante de Guatemala y el Ministerio de Relaciones Exteriores, que está dentro de sus competencias, el promover información de orientación, pero no la realizan, considerando que debe efectuarse para quienes sostienen la economía del país y a 6.5 millones de familiares con el envío de remesas. No hacerlo es una deslealtad.
0: Para Caminantes, Vidas que se Mueven, reportó desde la Federación Guatemalteca de Escuelas Radiofónicas FEJER, Marco Hernández.
2: Seguimos con más informaciones. En Argentina, el gobierno de Milei realiza operativos sorpresa de control migratorio. Organizaciones de derechos humanos y migrantes expresan preocupación y denuncian control social en los operativos que afectan a toda la población.
3: Argentina. Los operativos anti-inmigrantes son controles sorpresivos de toda la población en Argentina. El gobierno de Milei realiza en ciudades argentinas controles migratorios sorpresivos y desproporcionados, según especialistas en seguridad y en migración. Grandes despliegues de fuerzas de seguridad y la Dirección Nacional de Migraciones buscan criminalizar a las personas migrantes. Hoy en Argentina solo el 5% de la población es migrante y durante fines del siglo XIX y principios del XX supo tener casi el 30% de su población. Esto explica que la política deliberada de control del gobierno de Milei tiene más que ver con la búsqueda de un chivo expiatorio otra vez en la población migrante. Desde la Comisión Argentina para Migrantes y Refugiados, CAREF, alertan a toda la población argentina sobre esta dinámica de control poblacional, que si bien está desplegada hacia la población migrante, detienen a cualquier persona en la calle y no se sabe qué se hace con esa información recabada. Es por esto que representantes de derechos humanos y de organizaciones como CAREF alertan sobre que el control poblacional es sobre toda la sociedad argentina. Escuchamos a la directora ejecutiva de CAREF, la Comisión Argentina para Personas Migrantes y Refugiadas. Escuchamos entonces a Gabriela Liguori.
4: Aquí lo venimos viendo ya desde hace tiempo, desde principios de este año, y se fueron sucediendo uno tras otro, primero en los lugares más populares, digamos, más donde viven las personas con menos recursos, después en lugares donde las personas van a tomarse un transporte para ir a trabajar, como Constitución, Retiro. La verdad es que ahí también una de las cosas que a nosotras nos parece importante señalar es que son, digamos, operativos desproporcionados. Si uno ve la cantidad de funcionarios públicos que están en la calle para esto y la cantidad de personas migrantes sin documentos que se identifican. Ustedes estaban dando el número recién, ¿no? 8 en condición irregular, 1 persona con una orden de expulsión. Muy poquitas en relación a la cantidad que se controla. Y después nos hacemos muchas preguntas, como por ejemplo, ¿qué pasa con toda esa información que relevan? ¿A dónde va? Tengamos en cuenta que

0: cuando se hacen controles de población, no se controla solo al extranjero, se controla a todo el mundo. Es decir, tendríamos que repensar qué es lo que está pasando y decir que toda la población argentina está sometida a controles sorpresivos de población en cualquier lugar. Y preguntarnos por qué, ¿no? Y si eso es legal y legítimo en una sociedad democrática.
1: Algunos dirán, Gabriela, viste que se escucha, ¿no? Y si no tienes nada que esconder, ¿qué problema te haces? ¿Viste la típica?
0: Claro, claro.
2: Reportó para Caminantes, Vidas que se mueven, Aire Libre, Radio Comunitaria de Argentina.
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5: De Argentina nos vamos a Venezuela. Diáspora venezolana sigue contribuyendo con crisis humanitaria compleja, más allá del envío de las remesas. Jorge Labrador nos tiene los detalles.
6: El periodista Carlos Carrasco, quien es investigador y profesor de la Universidad Central de Venezuela, Universidad Católica Andrés Bello, y también miembro del Centro de Justicia y Paz, CEPAS, habló sobre todo lo que es la importancia de la diáspora venezolana en la reconstrucción del país.
7: Conocer que durante estos casi dos meses la diáspora venezolana ha tenido un rol, ha tenido una acción importante en lo que ha tenido que ver con la ayuda humanitaria concreta a comunidades. ¿De qué manera? Bueno, desde el envío de dinero, desde el envío de remesas, desde los países de acogida hacia Venezuela, el envío de insumos médicos, donde también la diáspora ha jugado un rol importante, pero la participación también activa en prestando servicios. Por ejemplo, la Asociación Venezolana en Chile y la Asociación de Enfermédicos y Médicos Venezolanos en Chile han, durante estos casi dos meses, traído a Venezuela ya 3 misiones de médicos y enfermeros que emigraron hace 5, 10 años y que han prestado servicio en la zona cero, en La Guaira, así como también en otras zonas del estado Miranda, e inclusive en zonas del estado Carabobo y de Yaracuy. Es decir, la diáspora también ha tenido un rol físico, presencial, en el terreno. Muchos profesionales han tratado de aportar, de hacer y dar su granito de arena en el medio de esta crisis. Pero bueno, evidentemente que esto solo es una fotografía de un panorama mucho más amplio, porque en la diáspora también está sector privado que se ha movilizado, que ha donado a las iniciativas locales, desde enviar directamente a estas iniciativas en sus cuentas en bolívares, así como también servir de puente para que en los países de acogida se puedan generar centros de acopio y luego enviar esos insumos a Venezuela. Entonces, por lo tanto, estamos hablando de una organización bien compleja que habla de la madurez que ya tiene la diáspora venezolana. Hay que poner esto en perspectiva. La crisis humanitaria compleja en Venezuela ya este año 2026 está cumpliendo 10 años desde que las Naciones Unidas la declaró por primera vez así como una emergencia humanitaria compleja, y por lo tanto son 10 años donde también hemos tenido una migración a nivel regional y a nivel global de venezolanos, de venezolanas, y por lo tanto ya con 10 años de este proceso histórico que hemos tenido en muchos países de acogida ya existe un cierto nivel de madurez que permite responder a lo que ha sido esta crisis humanitaria por el terremoto, sin dejar de lado que también existen otros intereses por parte de la diáspora venezolana que tienen que ver con la participación electoral, que tienen que ver con la participación política activa, que tienen que ver con una agenda de defensa de derechos humanos, de dar ciertas garantías.
6: Para Caminantes desde Venezuela, Jorge Labrador.
5: Seguimos con más informaciones en Caminantes, Vidas que se mueven. En República Dominicana, atleta puertorriqueña encuentra a sus hermanos dominicanos durante los Juegos Centroamericanos y del Caribe, Santo Domingo 2026.
8: Para la atleta puertorriqueña Adanelis Rodríguez, integrante del equipo de relevo 4x100 de Puerto Rico, su participación en los Juegos Centroamericanos y del Caribe Santo Domingo 2026 tuvo un significado mucho más allá de lo deportivo. Su llegada a Santo Domingo le permitió encontrarse por primera vez en persona con sus hermanos dominicanos, a quienes hasta ese momento solo conocía mediante llamadas telefónicas y fotografías.
9: Nunca los había visto, esta es la primera vez que me encuentro con ellos y es muy especial para mí. ¡Ay, Dios mío! Ellos gritaron, me vieron, no los he abrazado todavía porque no los he podido ver, pero de verdad estoy muy ansiosa.
8: Rodríguez es hija de un migrante dominicano radicado en Puerto Rico, quien formó una familia en la isla mientras dejaba otra en República Dominicana.
10: ¿Y tu papá es de aquí?
9: Mi papá es de aquí, de la parte de Nagua, específicamente de Barraquito. Estoy demasiado emocionada.
10: ¿Y no habías visto a tus hermanos?
9: No había visto a mis hermanos, no los había podido conocer, solamente por cámara. Y verlo aquí de verdad que me lleno de mucho sentimiento. Es mi primera vez aquí en República Dominicana, así que todo estaba escrito por Dios para que fuera este el momento.
8: Su historia refleja una realidad que viven muchas familias dominicanas y puertorriqueñas, marcadas por la migración, la distancia y las dificultades para mantener los vínculos familiares.
9: Mira, somos 10 y yo soy la más pequeña de las mujeres y la única de Puerto Rico. Y mira, me están viendo, están allí.
8: Numerosos hombres y mujeres dominicanos emigran a Puerto Rico en busca de mejores oportunidades y en el proceso dejan una familia en su país de origen mientras forman otra en su nuevo destino. En muchos casos, estas familias pueden permanecer separadas durante 10, 20 años o incluso más, debido a las dificultades que enfrentan las personas migrantes para regularizar su situación migratoria y obtener sus documentos o papeles que les permitan regresar a República Dominicana. Para Adanelis Rodríguez, sin embargo, los Juegos Centroamericanos y del Caribe Santo Domingo 2026 representaron una oportunidad única para romper esa distancia y conocer personalmente a una parte de su familia que durante años estuvo presente solamente a través de una pantalla. Su historia es apenas una muestra de la realidad que atraviesan cientos de familias divididas entre República Dominicana y Puerto Rico. Para Caminantes, Vidas que se mueven desde Radio Ceibo en República Dominicana, reportó Yokairi de la Rosa.
5: Y de esta manera le ponemos punto final a Caminantes, Vidas que se mueven. Si quiere conocer más de nuestro trabajo, puede hacerlo a través de aler.org haciendo clic en la red de migración. Les acompañó Wirmelis Villalobos de Radio Fe y Alegría Venezuela. Será hasta una nueva oportunidad.
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18: El devastador terremoto de magnitud 7,4 ocurrido el pasado 10 de agosto, con epicentro en el municipio de San José de Palmar, el Chocó, ha sumido a este departamento del Pacífico colombiano en una crisis humanitaria y de infraestructura extrema. A nivel nacional, la cifra de víctimas ya asciende a más de 285 muertos y más de 3.900 heridos, provocando que el gobierno ha declarado estado de desastre y de emergencia nacional. Es un gusto saludarles y acompañarles a cada uno de ustedes, amigos y amigas, que nos están sintonizando en América Latina, el Caribe y el mundo a través de la Asociación Latinoamericana de Educación y Comunicación Popular, ALER, que es la responsable de este programa de Voces sobre la Mesa. Les acompaña Yolani Pérez desde el Centro de América, Honduras, desde los estudios de Radio Progreso. Y saludo a mi compañero Alexander Medina, hasta el sur de América, hasta Venezuela, donde continúan también recuperándose de estos dos terremotos que ocurrieron el pasado 24 de junio. Bienvenido, Alexander. ¿Qué tal? ¿Cómo estás? Un abrazo.
19: Saludos, Yolani. También es un placer también para mí pues compartir este escenario en este Voces sobre la Mesa importante que vamos a intentar desarrollar en el día de hoy con un país que también ha sido estremecido por esos temblores de la tierra como lo que nosotros vivimos en Venezuela hace mes y medio atrás.
18: Bueno, damos la cordial bienvenida desde ya y agradecemos este espacio que ha dejado para atendernos en Voces sobre la Mesa a Yuber Moreno Ayala, periodista de profesión, también presidente de la Red de Radios Comunitarias del Chocó. Gracias, Yuber, por atendernos desde ya, nuestra solidaridad por todo lo que están viviendo en el Chocó. ¿Cómo están?
20: Hola, buenas tardes para ustedes, compañeros. Es un placer saludarlos. Digamos que bien, dentro de lo posible, en medio de esta tragedia que ha vivido el departamento del Chocó por primera vez. Nunca antes visto un sismo de tanta magnitud, 7.4, y que ha dejado más de centenares de personas afectadas. Son 3 los fallecidos hoy en día en nuestro departamento, que poco a poco se va reponiendo, digámoslo así, porque no teníamos energía eléctrica. Hoy se restableció esta energía eléctrica después del lunes, que fue el sismo. El internet también poco a poco se va restableciendo. Y las heridas en cada una de las familias damnificadas de la misma manera. Es un placer saludarles en medio de la tragedia en esta tarde.
19: Sí, y ciertamente, Yuber, es un milagro que podamos conectarnos contigo justamente por todo ese panorama, ¿no?, que nos acabas de describir. ¿Por qué y qué ocurrió el lunes 10 de agosto? Si de alguna manera la población tenía algún aviso de que esto pudiera ocurrir, ¿o fue así de repente como a veces se manifiesta la naturaleza?
20: Todo fue de repente, fue de un momento a otro. Yo recuerdo que estábamos aquí al aire en el magazine Buenos Días Lloró, la emisora Lloró Estéreo, cuando de un momento a otro empezaron a sonar las alarmas, las alertas en Google, que pues está funcionando a la perfección, está dando las alertas de las diferentes réplicas que se están sintiendo, porque desde el día lunes no han parado las réplicas. Eso se presentan réplicas a cada rato en nuestro departamento del Chocó y en Colombia, por supuesto, y ha sido algo que pues no estaba programado, nos cogió a todos por sorpresa, donde su epicentro fue San José del Palmar, y donde hoy se registran ya 13 personas fallecidas, también 309 personas heridas. Ya los desaparecidos, gracias a Dios, los han ido encontrando poco a poco, y hoy ya podemos decir que no hay personas fallecidas, pero son 8.388 las familias afectadas, según el boletín aquí de la Gobernación del Chocó, que hoy 14 de agosto estaban expidiendo, y con 29 municipios afectados. Es

0: necesitan ayudas, muchas ayudas, pero también hay una problemática muy grande y es que están desbordados los niveles logísticos para hacer llegar todas estas ayudas al departamento del Chocó, donde lo más fácil para llegar es vía aérea y donde pues solamente se cuenta con un solo aeropuerto que es Quibdó, aquí cercano, porque los demás aeropuertos están en la costa pacífica, dígase usted Vallaslano, Unuqui, y es otro problema también llegar a Quibdó, donde están la mayoría de las personas afectadas y las carreteras pues en muy maltrechas, en muy malas condiciones, y eso pues dificulta aún más la llegada de las ayudas y también dificulta mucho más, compañeros, que los censos poblacionales están siendo muy lentos, los alcaldes están siendo muy lentos en esos procesos. Solamente hasta ayer, por ejemplo, aquí la emisora fue censada, muchas personas llegaban a la emisora a pedir que de por Dios fuéramos a sus casas a grabarles videos de la situación que están viviendo, y si no hay censos, pues no hay ayudas. El presidente de la República, Abelardo de la Estrella, ha dicho que llegarán las ayudas, pero que necesitaron censos. Entonces, si no hay censos, pues no hay nada, ¿no? Aunque la gobernación tiene el gobierno consolidado, 2.647 viviendas destruidas, pero esto todavía está preliminarmente hablando.
1: Juber, tal vez para seguir profundizando sobre las consecuencias de este terremoto, como has mencionado, de magnitud 7,4 del pasado 10 de agosto, contar cómo es el departamento del Chocó. Porque una conoce la capital colombiana, incluso conoce algunas ciudades como Cali. ¿Qué características tiene este departamento? ¿Qué infraestructura, en qué condiciones ha contado dentro de las políticas públicas del gobierno colombiano? ¿O cuál es la realidad que vive la población?
0: La realidad es la misma, de todo el tiempo, todo el tiempo. Este es uno de los departamentos más olvidados. Acá en Colombia se le llama territorios nacionales. Pues somos iguales al Putumayo, a Vaupés, a Orinoquía, a la Amazonía, y que son departamentos selváticos de difícil acceso, solamente se llegan por avión mucho más fácil, porque por carreteras es imposible. Acá tenemos dos vías de penetración, una por el eje cafetero, que lleva años construyéndose, no se termina su pavimentación, lo mismo que la carretera por Antioquia, que también lleva años y años construyéndose y con muchas dificultades. El gobierno pasado él invirtió mucha plata, todavía se están invirtiendo esos dineros, pero no logran pavimentar esas carreteras. Y es un departamento totalmente selvático, donde su mayor medio de transporte es el fluvial. Por eso la importancia de las radios en el Chocó, donde aquí, por ejemplo, Lloró, de aquí hacia las comunidades que conforman el municipio de Lloró, solamente hay comunicación vía emisora FM, por FM, la radiación de la señal. Porque acá señal telefónica no es de confiar, no está cubierto al 100%, el internet es muy malo, y en el Chocó pues la gente se sostiene de la minería, explotando los bosques y selvas y contaminando pues los ríos, que son también le pasan factura de cobro. El río Atrato, por ejemplo, es sujeto de derecho, tiene la sentencia T-122, pero no se cuida como se debiera cuidar, porque la gente pone en la balanza, ¿qué hago? ¿Cuido el río o me muero de hambre? Y no hay alternativas de desarrollo en este departamento.
2: No, que en esa línea de lo que preguntaba Yolani Juber, preguntarte, ¿de qué vive la gente del Chocó? ¿De qué vive la gente en este departamento?
0: La gente vive, sí, de la minería, de la agricultura un poco, quien es una agricultura que no es para comercializar en gran escala, sino como de autoabastecimiento, y los excedentes los comercializan, pero no es una agricultura para decir que yo voy a vivir de la agricultura completamente, no. De la minería sí se vive mientras hay abundancia del oro, mientras el oro está caro, se tiene ese nivel de opulencia, pero ya pasada esa moda o esa temporada, porque el oro acá, no sé si es que se da cosecha, o qué yo diría, diríamoslo así, porque hay temporadas en que hay abundancia de entables mineros, y cuando se van los entables mineros, quedan las personas mucho más necesitadas, mucho más pobres, y se vive principalmente de eso, de la explotación minera y de la explotación maderera, de la madera, aunque la madera pues ha sido más controlada últimamente por la tala indiscriminada de los bosques, y uno que otro vive de un puesto burocrático del Estado, pero del resto no hay sino niveles muy altos de desempleo. Por ejemplo, Quibdó, su capital, compite con departamentos como La Guajira, como el departamento del Tolima, en niveles de desempleo, uno de los departamentos con más niveles de desempleo en Colombia. Y su gente, pues, muy folclóricamente trata de una u otra manera también sobrevivir.
1: Bueno, mencionaba que el presidente Abelardo de la Estrella, que le tomó a Alexander, hay que decirlo, y también Juber, días de que asumió el poder, habla de un censo, pero ¿se ha sentido la presencia del Estado en respuestas inmediatas para una situación catastrófica como la que están viviendo en el Chocó, o todavía sienten que no hay esa presencia de la institucionalidad para dar respuestas ante esta realidad?
0: Pues hombre, el presidente fue inaugurado, como tú lo dices, fue inaugurado con esta catástrofe, y ya está su segunda oportunidad de venir aquí al Chocó. Ya hoy estaba acá en el Chocó, en el comando de policía estuvo allí en Quibdó, también el vicepresidente, estuvieron recorriendo algunos municipios, pero a esos municipios todavía no llegan las ayudas. Las ayudas están concentradas en Quibdó. Por ejemplo, aquí mi municipio está todavía sin llegarle ayudas del Estado, y aquí hay más de 10 personas, más de 10 familias damnificadas, porque veíamos en una red social de la alcaldía que hablaban que se reunieron con 10 damnificados, y nosotros que estuvimos recorriendo la zona, vemos que son más de 10 las personas afectadas y que lo han perdido todo. Pero para que lleguen esas ayudas se necesitarán, vuelvo y repito, de los censos. Y para que esas ayudas de Quibdó vengan, por ejemplo, a municipios cercanos como Lloró, donde estamos a 40 minutos de Quibdó, va a ser un proceso largo. Viene un fin de semana. Acá los fines de semana la gente trata un poco de relajarse, y que, como escribíamos nosotros, este no será un puente festivo, sino un puente de luto, porque muchas familias están de luto, estamos en medio de una tragedia. Y la presencia del Estado se ha sentido en el sentido de que ellos han hablado, han hecho grandes anuncios, han llegado unos que otros aviones cargados de ayudas humanitarias, pero todo eso está en el banco de alimentos allí en la ciudad de Quibdó, y que de allí, para llegar a los demás municipios, es donde digo yo que se puede estar demorando un poco más esas ayudas en llegar.
2: En algunos titulares, publicaciones de medios de comunicación, incluso internacionales, se ha dicho un terremoto dos Colombia. ¿Eso qué quiere describir, justamente hablando, ¿no?, del departamento del Chocó, pero si se compara, aunque también es una tragedia, con lo que también se va viviendo, por ejemplo, en el departamento de Valle del Cauca? ¿Qué quieren decir esos titulares? ¿Qué quieren decir esas informaciones impactantes?
0: Esas dos Colombias, sí, así son. La Colombia profunda, como le llamaba el presidente Petro, Colombia olvidada, que son acá estos territorios como el Chocó, donde es difícil llegar, donde el abandono del Estado ha sido histórico, y la otra Colombia, que es la privilegiada, la del centro del país, donde llega todo y donde está el desarrollo. Haga de cuenta usted una ciudad. La ciudad puede llegar a tener mucho desarrollo en el centro de esa ciudad, pero en sus barrios periféricos se ve la marginalidad. Así mismo pasa con este país, con Colombia. Los territorios nacionales, que son los más apartados de estas zonas limítrofes o costeras, son las que más abandono del Estado tienen. Entonces sí, dos Colombia tenemos aquí. Una de la opulencia, de la gran, no sé si llamarle oligarquía, el término es bastante duro, lo usaba mucho también el gobierno pasado, pero es donde están los más beneficiados, y los menos beneficiados están en estas zonas, que son hoy en día las más afectadas, aunque en comparación de Chocó y Risaralda, exactamente Pereira, tuvo bastantes daños materiales, y por ser más grande, pues también en la ciudad como tal, a Quibdó, pues los daños son muchos más, pero allá está moviéndose todo muy fuertemente, digámoslo así, o muy velozmente, en comparación con el departamento del Chocó, donde encontramos escuelas, colegios, casas destruidas, familias también destruidas, que lo perdieron todo, perdieron a sus familiares, a sus vecinos, a sus amigos, en fin. Uno quisiera hasta ayudar. Yo decía, bueno, aquí en la radio estamos muy solos, quisiéramos ayudar, pero vemos que la institucionalidad va por un lado y los medios de comunicación van por otro lado. Entonces, si pudiéramos unirnos todos, haríamos grandes cosas.
1: Yo consultarte, Juber, porque mencionabas que en esencia este departamento del Chocó tiene

0: presencia de explotación minera, es una zona rica en bienes naturales, pero no así las condiciones de la familia. ¿Qué ha significado la presencia de esa industria extractiva para este departamento? Te lo digo porque, bueno, en toda esta región latinoamericana nos venden estos grandes proyectos extractivos como la oportunidad de desarrollarnos, de generar empleo, de lograr que la gente tenga mayores ingresos. ¿Qué ha significado para una zona tan rica en bienes naturales, una zona selvática, la presencia de tanta explotación minera?
1: Pobreza. Más pobreza es lo que han dejado estas explotaciones mineras. Aquí tenemos el gran ejemplo a 15 minutos de Lloró, un corregimiento llamado La Vuelta sobre el río Andágueda. Aquí vino la Chocó Pacífico por allá en 1930, pensaría yo, y explotaron todo el río Andágueda. Esa población fue muy rica en su momento por los gringos, porque los gringos montaron una microcentral, una PCH, que hoy en día está abandonada, y que la gente pensó que era para ellos, que era para el beneficio de la gente, y era para ellos poder maniobrar toda su maquinaria para poder manejar o poner a funcionar las grandes industrias del oro, para sacar el oro. Y lo que hay es pobreza. Ahí se vio ese gran ejemplo en los municipios también de Lloró, Andagoya, Medio San Juan hoy en día, la zona del San Juan, que recibían esos beneficios en cuanto a la generación de empleo, pero que luego de irse la minería, lo que quedó fue totalmente pobreza y abandono. Entonces, acá no se ha ganado nada con la minería, porque no ha sido una minería para el desarrollo, sino una minería de momento que a la gente le soluciona el problema en el momentico, y el que no invirtió mejorando su casa o sus condiciones de vida vuelve y queda en lo mismo.
0: Bueno, amigos,
2: ahora, en el terremoto, en esta situación y en la vida cotidiana, ¿qué tan importante es la radio? Tú lo mencionabas hace rato, Juber, y tú que eres presidente de Uniteco, ¿cómo se informa a la gente? ¿La radio cómo acompaña también a la gente?
1: Pues nosotros hacemos nuestro trabajo muy de la mano de la gente, quienes son los que ponen las agendas noticiosas, es la misma comunidad. Nosotros acompañamos y estamos allí haciendo la comunicación para el desarrollo social, mostrando las diferentes problemáticas de los municipios, de los barrios, donde la misma gente llama a estas radios a buscar soluciones, como la misma señora que esta semana veía ella cómo censaban a los demás vecinos, y a muy pocos metros de su casa, una casa de madera por allá cerca a otras viviendas donde viven los indígenas, nadie iba a censarnos. Vino ella ayer aquí a la emisora, y ayer mismo ya al mediodía los estaban censando. Entonces dijo ella, esta mañana que nos encontrábamos, dijo, si no hubiera ido a la radio, no me hubieran censado. Entonces uno dice, hombre, cumplimos con ese papel de darle la voz a los que no tienen voz, de ayudar a la gente más necesitada y de poder acompañarlos diariamente, y por eso la falta que hace la radio cuando no está al aire, como estas últimas 24 horas que estuvimos continuamente fuera del aire debido al fluido eléctrico, y que ese mismo papel juegan las radios comunitarias en diferentes municipios como el Bajo Atrato, allá en su desembocadura, en la costa pacífica, en Nuquí, Vallasplano, donde solamente se llega por avión o por barcos, con muchas horas de trasegar el mar, como se hace el Carmen del Atrato, Bagadó, en la zona de San Juan, en el Baudó, que es de difícil acceso, donde estaba hoy el vicepresidente. Entonces las radios acá, por ser tan selvático el Chocó, tan de difícil acceso, llega uno muy fácil a esas comunidades por medio de la radio. A la radio pública, que fue la única que quedó al aire, les decía yo esta semana que gracias a ellos la gente pudo tener información, porque con su radio convencional veíamos a muchas personas con su radiocito en la calle y podían así e informarse, porque esta emisora quedó al aire, la del Estado, Radio Nacional de Colombia, quedó al aire en el Chocó, porque los transmisores quedan en Montezuma, en límites entre Risaralda y Chocó, cosa que no pasa con nosotros. Las radios comunitarias quedamos aquí mismo sobre las calles de estos pueblos, que si se va la energía en una casa, se va la energía en todo el pueblo, y que hoy en día uno diría, bueno, yo aquí puedo conseguir una planta eléctrica, pero hay que conseguir otra planta eléctrica también para los transmisores, son dos sistemas. Y que ahora con los paneles solares podríamos también pensar en esas energías limpias y hacer autosostenibles también estas radios, que se nos vuelven a nosotros un problema sostenerlas, porque el Estado mismo no ayuda lo suficiente para poderlas sostener al aire diariamente. Entonces es algo Muy difícil. A San José del Palmar, por ejemplo, la emisora ya sufrió, se le cayó el transmisor y se partió en dos. Nos decía la directora, una señora Vidalia, que para sostener esa radio tiene que hacer rifas, pasteletores, como hacíamos nosotros acá, vender pasteles, recibir donaciones o pedir donaciones para poderlas sostener. Y esa señora, por ejemplo, se le venció la licencia, y hoy que el gobierno estaba pidiendo que le diéramos como un informe de en qué estado nos encontrábamos, me dice ya, yo cómo hago si no tengo la licencia. Le dije yo, llene los papeles de todas formas, porque usted está cumpliendo un papel que el Estado debiera de cumplir allá en ese municipio. Usted no le está haciendo daño a nadie, usted lo que está haciendo es un favor, está comunicando, ayudando. Y ella, la antena también, tenía dos antenitas, se le voló una antena y quedó con una sola, cubriendo muy poco territorio dentro de su municipio y estando pues en emergencia, que es ahí donde uno debiera de estar mucho más al aire con la gente para poder ayudarles a solucionar en parte sus problemas, porque somos también gestión del riesgo, somos para la prevención, las radios comunitarias, que cuando crece el río, cuando hay grandes inundaciones o catástrofes como las que estamos viviendo, la gente acude primeramente a la radio, somos los primeros a llegar al censo con la gente. No sé si ustedes vieron los informes que hicimos a nivel nacional, donde mostrábamos la realidad de la gente, pero la institucionalidad no respondió tan rápido como respondimos las radios comunitarias, que salimos, amén de no haber energía, salimos con el megáfono comunitario que ustedes ven ahí arriba, al final ahí de los equipos, allá ese megáfono lo sacamos y fuimos a varias comunidades y barrios a ayudar a la gente, y la gente buscando que entráramos a las casas a grabarles adentro de las casas. Allá nos cogieron varias réplicas, por eso ustedes escuchan mi voz ronca, afectada, del cansancio que tengo, de toda la situación que hemos vivido y que lo hacemos con mucho amor. Ustedes no saben la alegría que nos da a nosotros servirle a la gente, no se me imaginan.
0: Yuber, yo agradecerte porque has hecho, creo yo, Alexander, una muy linda descripción del rol que las radios comunitarias hemos jugado en algún momento en esta América Latina y el Caribe, incluso del por qué seguimos viva. Y ahora, bueno, seguramente más fortalecidas con las plataformas digitales, pero nuestra esencia de radio, de cercanía, de eso, de que nos duela lo que están viviendo las comunidades, porque somos comunidad, es muy importante. Creo que están dando, Yuber, un gran servicio desde las radios comunitarias allá en el Chocó. Su propia existencia y acompañamiento, y que salgas con un megáfono y que acompañes y que te duela la garganta y que estés afónico, creo que también es un signo importante de esperanza. Ha sido muy bonito escuchar ese trabajo, ¿verdad? Que me recordó también a lo que muchas de nuestras radios juegan cuando hay inundaciones, ahora que estamos en medio de la sequía, radios que están ahí junto a las comunidades. ¿Qué va a significar, Yuber, el proceso de recuperación en la zona del Chocó, cuando ya era un departamento de esa Colombia profunda, como decía Gustavo Petro, que es para comparar el abandono estructural y del Estado que enfrenta un departamento como este en el Pacífico colombiano?
1: Más retraso, más espera, muchas más esperas. La gente en el Pacífico votó masivamente por Petro en su gobierno y por Cepeda también en su gobierno, porque vieron que se les prestó atención, pero en 4 años no iban a ser suficientes para transformar lo que había que transformar en una población históricamente olvidada, y donde hoy en día se dice, ahora le toca a los ricos, ya les tocó a los pobres con el gobierno de Petro. Y lastimosamente nos tocará seguir esperando, seguir en el abandono, y que ojalá Saberardo de la Estrella pudiera demostrar lo contrario, pero las esperanzas no son muchas, porque de charlas en charlas han ido pasando los años y no ha pasado nada con el Chocó olvidado. Por eso el lamento chocuano, como dice la canción de Guayacán Orquesta, viendo tu camino, tus ríos, tus mares, tanta riqueza, pero abandonado. No sabemos si es que esto está organizado así, pero acá el desarrollo está muy, pero muy devorado, y con este sismo que hizo retroceder el desarrollo en nuestro departamento del Chocó, donde su capital, Quibdó, sufrió muchísimo. Hoy en día es como si le hubieran bombardeado, qué sé yo, los hospitales no dan abasto, la gente tampoco da abasto. Es algo muy difícil de describir, y donde pues, vemos que esto va a demorar mucho más, el abandono va a ser mucho más grande, y que ojalá sirva esto para tomar impulso nuevamente, ¿no? Puede ser,

0: responsable, paradójicamente. Muchas gracias. Un abrazo también desde acá.
1: Un abrazo para Yuber Moreno Ayala, él es periodista del Departamento del Chocó, también presidente de la Red de Radios Comunitarias del Chocó, ese departamento en el Pacífico colombiano. Hoy contándonos cómo están viviendo estas familias que han sido abandonadas por el Estado colombiano y cómo se está agudizando su situación a raíz de este terremoto de magnitud 7,4 que ocurrió el pasado 10 de agosto. Alexander Medina, desde Radio Fe y Alegría, gracias por habernos acompañado. También agradecemos a nuestro compañero Gustavo Cardosa, desde Radio Progreso en Honduras, que nos asistió técnicamente. Se despide Yolani Pérez. La cita para el próximo viernes en otro programa de Voces sobre la Mesa.
0: Un abrazo.
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¿Qué tal? Buenos días, muy buenos días. ¿Cómo están? ¿Cómo están en este martesito ya 25 de agosto? Y estamos en el segundo día de esta semana, esta nueva semana. El tiempo va pasando muy, muy rápido. Hay que saberlo aprovechar y hay que hacerlo de la mejor manera. Gracias por sintonizar la programación de IS Canal a través de la 92.1 FM. Mi nombre es Imelda May. Para mí es un gusto acompañarle en su diario, en su día a día. ¿Qué está haciendo en este momento? Está preparando el almuerzo, terminando de hacer la limpieza o está lavando. Tareas cotidianas que no se terminan. Todos los días hay que hacer la comidita, todos los días hay que lavar los trastes, muchos todos los días lavan la ropa para tener ahí limpia. También la limpieza en la casa. Una casa limpia se siente mucho mejor. Hay que hacer aunque sea barrer. Y es mucho más bonito cuando se hace en familia, cuando todos colaboran, cuando la mamá, el papá y los hijos ahí se reparten las tareas del hogar. Qué bonito eso. Qué bonito poder establecer ahí todas esas tareas en familia. Y yo acá le acompaño en la programación de IS Canal y en este momento de su programa Hablando con Música. Recuerde 2628-2086. En lo personal, cuando estoy en casita, a mí me gusta escuchar música. Siento que con música es más rápido hacer todo lo de casita. Ahí ando cantando, barriendo cuando me toca trapear. Me gusta mucho escuchar música. Recuerde que este programa usted lo hace y aquí complacemos con lo que usted solicita. Así que ya habilitado 2628-2086, mensajitos de WhatsApp y también llamadas telefónicas. No se olvide de los cumpleañeros. Si tiene algún cumpleañero, repórtelo desde ya y lo inscribimos en el listado de cumpleañeros para estarlos saludando más adelante y desearles que pasen un bonito día. Utilizamos las 11 más 13 minutos.

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1: Puntualizamos las 11 de la mañana más 20 minutos complaciendo música que nuestra audiencia ya ha iniciado solicitando. Saluditos hasta San Ildefonso, desde allá nuestra audiencia ya reportándose. Complaciendo música de José José, esta canción titulada Bolívar.

También enviamos saluditos hasta San Juan Jocoro, desde allá doña Evelyn, se reportaba a través de nota de voz en WhatsApp, quiere escuchar música. La cumbia bandolera, me decía, y le vamos a complacer. La he encontrado con Marito Rivera, la cumbia bandolera, con gusto, ya le va a sonar en un momento. También saluditos a nuestro amigo Germán Mauricio, sé que son fieles oyentes. Sé que todos los días ahí están reportándose. Muchas gracias. Gracias por sintonizar la programación de IS Canal. Él quiere escuchar la canción La Bala. Ya siente el ambiente navideño, ¿verdad? Ya siente ese olorcito a panes con pollo, a tamalitos recién hechos. A mí cuando me hablan de Navidad, solo de eso me recuerdo. No sé por qué. Bien raro, ¿verdad? Que me acuerde de la comida nada más. Parece broma, pero ya diciembre, ya lo tenemos cerca. Podrán decir, es agosto, pero así como va el tiempo de rápido, ya estaremos en diciembre. Una época que es muy esperado por muchos y pasa tan rápido. El 24 de diciembre se pasa volando, como decimos. Igualmente el 31. Nosotros acá en IS Canal siempre estamos acompañándoles en el especial navideño y también en el especial de fin de año. El año pasado me tocó acompañarles el 24 de diciembre. No sé este año qué día les esté acompañando, pero si Dios lo permite, aquí estaremos también en el especial navideño con las distintas rifas que siempre tenemos para esa fecha. Así que para esa fecha, ustedes pendientes por ese evento que tenemos, esa actividad que siempre hacemos, evento de fin de año con la audiencia de IS Canal. También saluditos hasta Santiago de María para doña Margarita, ya reportándose desde la colonia Torres. Ahí siempre ella comentándome sobre el Festival del Jocote que se realizará el próximo 12 de septiembre en el Parque de Santiago de María. Doña Margarita ya me contó que va a tener un rico y delicioso fresquito de jocote. Vamos a comprarle a doña Margarita ese fresco de jocote, y ahí me comentaba que su hija va a tener venta de jocote con todo el menjurje, me decía. Ay, voy a imaginarme lo que le va a poner. Le va a poner sal, chilito, limoncito, ayahuaste. Ah, ya no quiero hablar, de verdad, me han dado unas ganas de comer jocote de Corona. Ya estoy viendo que ya están empezando a salir los primeros jocotes de Corona. Qué rico, de verdad, el jocote es muy rico. Y más en fresquito, recién hecho, con hielo. Ya no quiero hablar porque ya me dieron ganas de ese fresquito y también de ese refresco, del refresco de jocote y también del jocote con todo el menjurje, como me decía doña Margarita. Ellos estarán ahí por la Casa de Artesanías de Santiago de María con su ventecita, me decía. Ojalá, primero Dios, sea una venta muy productiva y puedan vender todo el producto que tengan disponible para este próximo 12 de septiembre. Doña Margarita quiere escuchar música de Freddy Celada, con gusto más adelante le complacemos. Seguimos complaciendo música, 11 de la mañana más 23 minutos.

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0: Puntualizamos las 11 de la mañana más 38 minutos, complaciendo música hasta la Colonia Torres, música que doña Margarita estaba solicitando a través de llamada telefónica.
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0: Saludamos a quienes continúan reportándose. Saluditos a doña Nicolasa, que nos está escuchando. Ahí me decía que siempre nos escucha, aunque no se reporta. Salúdeme, me decía. Saluditos a doña Nicolasa. A veces no saludo a la audiencia porque se me olvidan los nombres, pero siempre les envío saludos en general. Tan linda doña Nicolasa. Ahí estaba saludando a su hija, Rosalinda Fernández, que el pasado domingo estuvo de cumpleaños, me decía. Espero haya pasado un bonito cumpleaños, doña Rosalinda, y su mamá la está saludando. Todo el mes de cumpleaños, así que su hija todavía sigue cumpliendo años, doña Rosalinda. Doña Nicolasa, su hija cumplió año pasado 23. Cuando es el mes de mi cumpleaños, yo desde el primero de mayo sigo, pienso que estoy cumpliendo años. También enviamos saluditos. Doña

Nicolasa nos escucha en Chapelcoro, me decía. Saluditos hasta Chapelcoro, desde a doña Nicolasa reportándose. Saluditos también hasta Zacate Coluca, doña Lolita Morales reportándose a cabina de Iscanal, saludando a su hija Paquita Morales que se encuentra acá en Nueva Granada. Mi pueblo querido Nueva Granada, me dice doña Lolita. Pero se nos fue doña Lolita, nos dejó a los de Nueva Granada. Son bromas, doña Lolita. Usted siempre ahí saludando a su gente de sus raíces. Nunca hay que olvidarlos de dónde venimos. Aunque usted se haya ido a vivir a otro lugar, siempre recuerde a su pueblito, a su comunidad, a su cantón. Eso es lo bonito, nunca olvidar nuestras raíces. Vamos complaciendo música hasta Santiago de María. Este mix de Los Dandies.

0: Estábamos complaciendo esta canción por parte de los hermanos Flores, música 100% salvadoreña, esta canción titulada La Bala. Suena mucho a Navidad esta canción, ya se nos acerca esta fecha navideña. Saluditos a quienes han iniciado reportándose también.
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0: Se han iniciado reportando a través de mensajitos, nos dice nuestra amiga Elizabeth. Hola amiga Imelda, feliz martes, espero esté muy bien, muchas gracias.

Ella quiere escuchar música de Bukis, Me Siento Solo. Y Por Amor de José Luis Perales, dice bendiciones. Muchas gracias a nuestra amiga Elizabeth. Saluditos allá a la familia Arévalo, que siempre está en sintonía de la programación de Radio Izcanal. Con gusto, ya la vamos a buscar esas canciones y se las estaremos complaciendo más adelante. Música de Bukis y también de José Luis Perales.

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0: Puntualizamos las 12 del mediodía más 8 minutos. Ya es la hora del almuerzo, ya 8 minutos pasan de las 12 del mediodía. Complaciendo esta canción hasta la colonia Vista Hermosa, saludando a don Raúl Cruz, ahí reportándose a cabina de Iscanal. Él está saludando a su sobrino Douglas, que andaba de vacaciones, me decía don Raúl. Saluditos ahí especiales. Don Raúl es un fiel oyente de la programación de Iscanal.
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Está bastante fuerte la calor. En lo personal, a mí me duele la cabeza cuando el ambiente, bueno, esos últimos días que la calor se ha puesto muy fuerte. Hay que beber mucha agua, ya que el tema de la calor puede ser un problema para nuestra salud. Vamos complaciendo música hasta Berlín, esta canción de Bukis titulada Ámame.

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10: Puntualizamos las 12 del mediodía más 32 minutos. A esta hora del mediodía vamos saludando a los cumpleañeros que nos han reportado para este mes de agosto. Enviamos saludos a Rosalina Fernández, que el pasado 23 de agosto estuvo de cumpleaños. Su mamá, doña Nicolasa, le está saludando. Saludamos a doña María Ruiz, que el día de mañana estará de cumpleaños en San Dionisio. También doña Isabel saluda a su hermano José Ángel Hernández, que el 27 de agosto estará de cumpleaños en Merliot, San Salvador. Saludamos a doña Rosa. Saludamos a Rosa María Morales, que estará de cumpleaños el 28 de agosto, estará cumpliendo 25 años. Los saludos son de parte de su mamá, doña Lolita. José Ernesto Argueta estará de cumpleaños el 29 de agosto. Los saludos son de parte de doña Evila. Diana Lizeth Quintanilla Gómez estará de cumpleaños el 30 de agosto en Cantón La Peña. Los saludos son de parte de la familia. También saludamos a Ana Beatriz Guevara, que estará de cumpleaños el 31 de agosto. Los saludos son de parte de su esposo y toda la familia hasta Cantón Los Chapetones, Loma Pacha. Enviamos estos saluditos. Enviamos saludos también para Dana Celeste Portillo. Chicas, estará de cumpleaños el 31 de agosto. Los saludos son de parte de su abuelo, Don Gilberto, hasta el barrio Candelaria, Ozatlán. Enviamos estos saluditos. A todos ellos desde ya les deseamos un feliz cumpleaños. Que pasen un bonito día en el día de su natalicio.

0: minutos, 12:43. El día de ayer la audiencia me estuvo consultando, ya había finalizado el programa, sobre la pensión de veteranos, que siempre me han pedido que brinde la información para las personas que reciben este beneficio. Les comento que a partir de este día 25 de agosto, esta pensión ha sido, está siendo entregada para las letras A, B, C, D. En esta ocasión les han dado un día según la letra de su apellido para irla a reclamar. Este día 25 está siendo entregada para las letras A, B, C y D. El día de mañana 26 será entregada para las letras E, F, G, H, I, J, K y L. El día 27 de agosto la pensión será entregada para las letras M, N, O y P. Y el próximo 28 de agosto la pensión será entregada para el apellido con el inicio de las letras Q, R, S, T, V, W, X, Y y Z. Así que a partir de hoy esta pensión ha sido entregada para todas las personas beneficiarias, veteranos y excombatientes del conflicto armado. Por si usted es una de las personas beneficiarias, le comparto la información, o si conoce a alguien, de igual manera le puede compartir esta información. Esta pensión es correspondiente para el mes de agosto.
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Puntualizamos las 12 del mediodía más 48 minutos. Ya 12 minutos más y estaremos llegando a la 1 de la tarde. Día con mucha calorcita. Mucho calorcito a esta hora del mediodía y hay que hidratarse muy bien. Aprovecho para usted si está almorzando. Nos encontramos el día de mañana en un programa más de Hablando con Música. Recuerde, a partir de las 11 de la mañana estaré acá lista para acompañarle en su programa Hablando con Música. Que tenga bonita tarde. Aprovecho para usted si almuerza. Bendiciones. Continúe la sintonía de la programación de Radio Izcanal. En un momento, noticiero Acontecer Comunitario. Feliz tarde.

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1: Muy buenas tardes, soy Selena Ramos y me da mucho gusto compartir con ustedes el noticiero Acontecer Comunitario a través de la red de radios Voces Unidas de Oriente. Es martes 25 de agosto y a continuación les presento los titulares
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1: Movimiento Libertad señala incumplimiento de promesas gubernamentales. Sequía amenaza las cosechas de granos básicos, advierte Luis Treminio. Esposo de Ruth López denuncia violaciones a sus derechos humanos.
2: Internacionales.
1: Presidenta Delcy Rodríguez presenta balance de la recuperación de Venezuela. Decreto en Colombia suspende ciudadanía en altos cargos del Ejecutivo.
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1: Comenzamos con la información. Durante una entrevista, el presidente del Movimiento Libertad, doctor Miguel Fortín, aseguró que existe una contradicción entre las promesas hechas por el gobierno y las acciones que actualmente ejecuta.
3: Cuando esto se estudie en el futuro, los salvadoreños del futuro, que este personaje rompió todas las leyes posibles. Rompió todas las leyes posibles. Se religió por otro partido, fue tránsfuga, con el silencio de todos los demás. Quitó la Corte Suprema de Justicia, quitó la Corte de Cuentas. Existe un remedio de todo esto, pero quitó las magistraturas de todo tipo, quitó a los jueces limpios. Algunos todavía quedan, pero están sumamente presionados por un montón de cuestiones, como el juez Durán y otros. Y otros más. El juez Durán es un héroe al que han mandado a la Cochinchina, ¿verdad? Es decir, y ahí está. Y algunos jueces decentes quedan sin duda, pero muy presionados por todo esto. Y así quitó toda la institucionalidad, rompió todas las leyes posibles. Incluso rompió lo que se llaman argumentos o leyes pétreas, es decir, que no pueden ser rotas. Pero la rompió y nadie dice nada. Aquí la Corte Suprema de Justicia, la que existía cuando los usurpadores y los golpistas rompieron a la República, ese 9 de febrero fue, ¿verdad? Cuando eso sucedió, realmente los magistrados electos o que habían sido elegidos más bien y que fungían como verdaderos magistrados, son culpables como los otros cobardes que permitieron que esto pasara. En vez de haberse levantado y haber desconocido a los usurpadores que llegaron a la sala de lo constitucional, esos magistrados lo que hicieron fue realmente bajar la testuz, la cabeza quiere decir, ahí viene la palabra testa, el testarudo, es el testarrudo, el que es terco, el que es necio, pero estos no son testarudos, estos son cobardes, pusilánimes, que permitieron que esto pasara, como también el Tribunal Supremo Electoral lo permitió, a pesar de que hay ahí una persona que yo respeto, porque lo respeto. No voy a mencionar el nombre para no avergonzarlo, pero este magistrado, yo creo que sí es un hombre honesto, pero no tuvo la fuerza suficiente por temor probablemente y permitió que hubiera la reelección. Él hubiera renunciado, hubiera dicho yo no estoy de acuerdo. Pero bueno, la cuestión es que así sucedió. Hoy El Salvador no existe como una república. El Salvador es una dictadura, punto. dictadura, más dura que blanda. ¿Se acuerda que Augusto Pinochet, allá en Chile, que era un dictador, dijo, no, aquí no hay una dictadura, aquí hay una dicta blanda, ¿verdad? Así, ¿cuál dicta blanda? No existen las dictas blandas, no existe una dicta blanda. En El Salvador, realmente, el país entero calla por miedo, entre los que me encuentro yo, por miedo, no al dictador, porque a ese no le tengo miedo, sino a mi esposa. Tengo todo en contra del robo. O sea, eso sí me parece el colmo. Estos canallas, sinvergüenzas, descarados, seres malignos que un día se van a enfrentar con su propio espejo en el más allá, y eso es lo que los va a condenar. Pues no es que Dios condena a alguien, sino es que uno con sus acciones se condena. Realmente, estas personas son los que dijeron, hablaron de los dipurratas y hablaban de los anteriores y de lo mal que hacían y que ellos cuando llegaran. Y después tiene el descarado de Guevara, o no sé si fue él, pero otro, yo creo que sí fue él el que dijo que él no había prometido.
4: Él dijo eso.
3: ¿Cómo no, señor? Mentiroso. Usted como todos los suyos prometieron que no iban a robar. Usted como todos los suyos prometieron que iban a ser decentes, que no iban a hacer turismo legislativo. Yo sé de los diputados que se fueron a ver la final del Mundial. No menciono los nombres porque de verdad lo sé, pero no tengo una fotografía. Pero hubo una caterva de estos canallas que se fueron del oficialismo, que se fueron a ver la final del Mundial, comprando el boleto el día anterior, en business, of course, decir, en primera clase, por supuesto, y ¿cómo se llama? Y después se fueron a un hotel de 6 estrellas, al Four Seasons, y ¿cómo se llama? Y terminaron comprando en reventa pasajes de la final, en una millonada. ¿De dónde, si no tenían petate en qué caer muertos?
1: En otro tema, en entrevista en Encuentro TV, Luis Treminio de la Asociación Campo advierte que las condiciones secas asociadas al fenómeno de El Niño están afectando la producción agrícola y podrían generar un déficit de granos básicos en el país.
5: Sí, lo que pasa que, o sea, nosotros nos basamos en hechos reales, en datos reales, no intentamos maquillar nada y lo hemos hecho con los diferentes gobiernos. O sea, Campo surge desde el gobierno del presidente Saca, después tuvo Mauricio Funes, siguió Campo, tuvo Sánchez Serén, vino, y a todos le hemos propuesto la necesidad de la creación de una política nacional agropecuaria. Somos el único país de Centroamérica que no tenemos una política nacional agropecuaria. Y al final de cuentas, nosotros hemos dicho, el problema es que intentan, con eso que dicen, no va a haber desabastecimiento, pero no dice, va a haber déficit. Ese ya es ocultar información, y información importante para la población. O sea, que la población sepa lo que está consumiendo, que la población sepa que el maíz de Estados Unidos no es un maíz que viene de cosechar del año anterior, sino que tiene como mínimo 4 años de estar en bodega. O sea, ha habido veces que ha venido maíz que han tenido hasta 8 años de estar en bodega, y durante todo ese tiempo han sido tratados con agroquímicos, y nosotros lo hemos dicho muchas veces, al final los salvadoreños cuando consumimos maíz de importación estamos consumiendo bagazo, con la agravante que ese bagazo está tratado con agroquímicos. O sea, ese es el problema. Nivel nutritivo, ¿tienen esto, este maíz? No, ya no tiene, porque estar 8 años embodegado y estar siendo tratado con agroquímicos, lógicamente va perdiendo sus propiedades nutritivas. Entonces, esa es la situación. Y repetimos, o sea, nosotros no estamos en contra de el viceministro, sino que estamos en contra de la información que él da. Estamos diciendo, miren, estamos en postrera. Ahorita el viceministro debería estar preocupado en estar orientando a la gente. Miren, tenemos este problema de posible desabastecimiento para el siguiente año. Tenemos el problema que en El Salvador, en postrera, se siembra el 75% de la producción de frijol. ¿Qué significa eso? Que es aproximadamente 1.462.000 quintales de frijol, o sea, más del 50% de lo que se necesita para el consumo. Hay que decirle a la gente, estamos en problema con el sorgo, que en postrera se siembra el 100%, que son 2.240.000 quintales. O sea, eso, que estamos en problema con el 20% de la producción de maíz, que es aproximadamente 3.192.000 quintales. Eso hay que darle, transmitirle a la población y controlar que los comerciantes no se aprovechen de esta información para subir precios, porque cuando ellos importan, importan a un precio mucho menor del precio que puedan comprar aquí. Es que eso es lo que nosotros planteamos, o sea, ¿por qué no seguir haciendo los anuarios? Que los, y ahí va, puede poner, si él dice que está produciendo 90 quintales por manzana, que lo ponga en el anuario, pero que
4: declare. Tú dices que produce 45.
5: La 45, mitad. El último anuario del Ministerio de Agricultura fue 45. Y a partir del 22, esa cantidad bajó a 42. Los datos o las proyecciones de nosotros lo hacemos en base a 42. Otra cuestión, él dice, son, según los datos de la última encuesta del Banco Central de Reserva, habla de 408.000 productores. Y él dice que este año solo se sembraron 135.000 manzanas. Entonces, ¿qué pasó con el resto de productores?
1: Luis Benavides, esposo de la abogada Ruth López, presentó una denuncia ante la Procuraduría para la Defensa de los Derechos Humanos para exigir una investigación sobre las condiciones de privación de libertad de Ruth, detenida desde el 18 de mayo de 2025.
6: Este día nos hicimos presentes a Procuraduría para la Defensa de los Derechos Humanos para presentar una denuncia sobre el caso de Ruth. Básicamente lo que pedimos es la ayuda de la señora procuradora para que nosotros podamos verificar el tema de salud de Ruth, es una cuestión que nos preocupa mucho como familia. Como he sabido, pasaron ya 3 meses sin que tuviéramos información verificable, oficial, de la intervención quirúrgica de Ruth. Hay niveles que nos preocupan sobre su estado de salud. Y bueno, la historia familiar de Ruth también nos da pautas de que no tenemos que soltar esto, pues que es un problema que tenemos que estar verificando que vaya mejorando y no empeorando como ha sido la situación. En su historia familiar, ella ha tenido familiares con infartos, su padre, por ejemplo, y con cáncer de parte de la madre y del padre igualmente. Entonces, realmente, para nosotros es preocupante que no tengamos información directa, oficial, de ninguna autoridad, ni información que sea verificable sobre el tema de salud, que es un tema de derecho humano. Entonces, justamente lo que estamos pretendiendo es que la Procuraduría nos ayude, nos dé el apoyo para poder lograr obtener este tipo de información. Además, quisiéramos también que la Procuraduría nos apoye en el sentido de que Ruth tenga un juicio justo, tenga la garantía de debido proceso en su juicio. La reserva del caso para nosotros no tiene razón, no tiene justificación. Y pues creemos que lo que la misma Ruth gritaba cuando entraba a la audiencia, lo que queremos es un juicio justo. Nosotros realmente todo lo que hemos conseguido como familia lo hemos conseguido con nuestro esfuerzo y con nuestros trabajos que hemos tenido, empleos, sin ningún tipo de trampas ni nada por el estilo. Todo lo que tenemos realmente ha sido como cualquier otro salvadoreño, con trabajo honrado, pidiendo créditos, pidiendo la ayuda de nuestros mismos familiares. Nos ha ayudado la madre de Ruth y mi padre, y bueno, eso. Entonces, creemos podemos encontrar, esperamos encontrar ayuda de parte de la procuradora. Ella es madre, por ejemplo, y creo que podría empatizar perfectamente con la situación de Ruth, que ha estado un año sin saber con precisión qué pasa en su familia, qué está pasando con sus hijos, y pues creo yo que podría comprendernos a nosotros.
1: El Movimiento Unidos por el Agua realizó una marcha pacífica desde la colonia Valle Verde 1 y 2 hasta la Alcaldía de San Salvador Este para exigir mejoras en el acceso al agua potable.
7: El Movimiento Unidos por el Agua realizó una marcha pacífica desde la colonia Valle Verde 1 y 2 hasta la Alcaldía de San Salvador Este, exigiendo su derecho al agua, dijo Oseas Meléndez, habitante de la comunidad. Según Meléndez, buscaban obtener la postura de la alcaldía sobre los avances de la transición para obtener agua potable en las colonias. Actualmente el servicio continúa siendo proporcionado por la empresa privada AMPO, pero los habitantes de la zona indican que el servicio es irregular y deben comprar constantemente barriles con agua. Meléndez indicó que al llegar cerca de la alcaldía observaron la presencia del cuerpo de agentes municipales, CAM, quienes le cerraron las entradas a la alcaldía. Ningún representante salió a atenderlos, indicó.
8: Fue un poco leve la asistencia, pero se logró, ¿verdad? El objetivo era llegar al patio y estar en lo que es ahí, ¿verdad? Concentrados un buen momento. La petición era que el señor alcalde saliera y nos brindara explicaciones o nos dijera algo, ¿verdad? Con respecto a lo del agua, porque no vemos avances, pero nadie dio la cara, nadie salió. Tuvimos pues solamente presencia, mucha presencia del CAM, ¿verdad? Que nos cerraron todas las entradas para la alcaldía y ahí pues nos tocó retirarnos.
7: La última información proporcionada por la alcaldía, según Meléndez, fue que se encuentran en un proceso de transición que es largo, pero para los habitantes la espera es sofocante, por lo que solicitan que se acelere el proceso y se haga con transparencia.
8: Triste la situación, ¿verdad? No es que nosotros no entendamos el proceso de transición, pero también necesitamos que lo agilicen. Eso es todo lo que pedimos, y que sean transparentes, ¿verdad? Que sí es verdad que se está haciendo eso, porque ya hasta tenemos dudas nosotros de eso. Y pues mientras tanto, ¿verdad? Nos están mandando agua de las pipas por parte de la alcaldía y de ASA. El problema es que la colonia es muy grande. Y mandan muy poquitas pipas al día y sinceramente nos está llegando hasta los 20 días el agua y nadie sobrevive con 20 días pasar sin agua, pues no entiendo.
7: La población continúa recibiendo agua a través de pipas que suelen llegar cada día. Sin embargo, aseguran que no dan abasto para cubrir a todas las personas, principalmente a aquellas que viven al final de los pasajes, donde las mangueras no alcanzan a llegar y deben cargar por su cuenta los barriles, hasta llenar las pilas de sus viviendas.
1: La Alcaldía de San Salvador Centro informó que continuará con el plan de rehabilitación del Centro Histórico en su fase 8, que contempla el ordenamiento de 1.500 puestos.
9: La Alcaldía de San Salvador Centro informó este lunes que seguirá con la implementación del plan de revitalización del Centro Histórico fase 8. La nueva etapa del proceso contempla la intervención y ordenamiento de 1.500 puestos de comercio informal en la periferia del Mercado Central. Es de recordar que, desde el pasado viernes, más de 1.000 comerciantes fueron notificados por la comuna capitalina para desalojar las calles aledañas al Mercado Central. Los comerciantes culminaron de desmontar sus estructuras hasta este domingo. La Alcaldía de San Salvador Centro dijo este lunes que a través del diálogo y el acercamiento con los comerciantes, hemos priorizado soluciones que permitan dar continuidad a sus actividades, poniendo a disposición la red de 32 mercados municipales para su reubicación. Sin embargo, los comerciantes por cuenta propia lamentaron que no les dieran una alternativa para reubicarlos en la red de mercados, ya que, según los mismos comerciantes, los puestos dentro de los mercados serían rifados y hasta este domingo, no tenían noticias sobre el proceso. Este lunes, cuadrillas de limpieza y ordenamiento de la comuna capitalina ingresaron a la zona de los desalojos para finalizar de retirar las estructuras que quedaron, esto con el fin de garantizar el libre tránsito de vehículos y de peatones. Germán Muñoz, director de Saneamiento Ambiental, Parques y Zonas Verdes, señaló que entre los puntos a intervenir se encuentra el pasaje Acosta, la 7, 9, 11 y 13 Avenida Sur. De igual forma, se contempla la 12 Calle Poniente y la Avenida 29 de Agosto. Fueron los equipos de desechos sólidos,

0: desarrollo urbano y agentes de CAM, que ejecutan de forma coordinada tareas de limpieza, desmontaje y demolición de pisos. Según la municipalidad, los trabajos de remoción y limpieza tardarán aproximadamente 4 días. Según las autoridades, al menos 700 comerciantes ya solicitaron ser reinstalados en alguno de los 32 mercados municipales. Durante la fase 8, el mercado central operará con normalidad y mantendrá sus puertas abiertas para recibir a clientes y proveedores.
1: Con esta información nos iremos a una pausa, pero enseguida regresamos.
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3: Hay hombres que luchan un día y son buenos. Hay otros que luchan un año y son mejores. Hay quienes luchan muchos años y son muy buenos. Pero hay los que luchan toda la vida. Esos son los imprescindibles. Bertolt Brecht.
4: Con estas palabras agradecemos desde este espacio al Papa Francisco, que en paz descanse, por su militancia con la vida, con la naturaleza, con la casa común.
5: Recordemos la invitación del Papa Francisco a hacer resistencia frente a la minería.
6: 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Todo eso hace que la zona cercana, que son kilómetros, ¿no?, ofrezca a los habitantes aguas que le procurarán enfermedad. Pero los gobiernos o el gobierno permitió eso. 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
3: La Escuela Técnica de la Universidad de El Salvador llevó a cabo el Open House Morazán, un espacio destinado a presentar su oferta académica, programas de formación y oportunidades educativas para estudiantes y la comunidad en general.
4: Las oportunidades de educación superior se acercan a la zona oriental del país, y es que la Escuela de Carreras Técnicas de la Universidad de El Salvador se alista para llevar su oferta académica directamente a los jóvenes del departamento de Morazán con una gran feria informativa.
5: Precisamente estamos haciendo una atenta invitación para todos los bachilleres del departamento de Morazán. La Universidad de El Salvador tiene como estrategia de promoción el Open House, que significa casas abiertas para todos los bachilleres.
4: Un espacio diseñado para que los aspirantes conozcan de primera mano las diferentes opciones técnicas que ofrece la máxima casa de estudios, facilitando el acceso a carreras con alta demanda laboral en la actualidad.
5: El propósito es que ellos adquieran información y cualquier duda que tengan para poder lograr el ingreso a la Universidad de El Salvador y especialmente a la Escuela de Carreras Técnicas acá en Morazán. Ya les estamos haciendo atenta invitación a todos los estudiantes bachilleres que egresan y están ya en su visión de continuar sus estudios superiores en la universidad.
4: Durante estas 4 horas, los asistentes podrán recibir orientación vocacional personalizada, resolver dudas sobre procesos de ingresos y conocer los planes de estudio.
5: Este día vamos a estar promocionando y al mismo tiempo brindando información sobre las 5 carreras que ya estamos para iniciar el año 2027. El proceso importante que deben saber los muchachos es que se acerquen para que tengan las fechas. ¿Cuándo, hasta cuándo es el límite para que ellos puedan inscribirse? Y nosotros les estaremos brindando información sobre las 5 carreras de la Escuela de Carreras Técnicas, como son Agricultura Sostenible, Gestión y Desarrollo Territorial, Turismo Ecológico Cultural, Veterinaria y Técnico, ahora nuevo, el Técnico Ejecutivo Contable, para todos los bachilleres que deseen incursionar en la profesión de los negocios y a nivel empresarial.
4: La actividad se desarrollará en un punto estratégico y de fácil acceso para toda la comunidad y será en la Plaza de San Francisco Gotera.
5: Ya les estamos haciendo atenta invitación a todos los estudiantes bachilleres que egresan y están ya en su visión de continuar sus estudios superiores en la universidad. Se llevará a cabo el día miércoles 26 desde las 8 de la mañana en adelante, precisamente en el Parque de San Francisco Gotera y el Excine Morazán.
4: Las autoridades universitarias invitan a estudiantes de bachillerato, padres de familias y público en general a no perderse esta oportunidad de construir su futuro profesional sin salir del departamento.
3: En otro tema, la fiesta, la tradición y el sabor fueron protagonistas durante la celebración del Festival del Maíz en Ciudad Barrios, donde familias y habitantes disfrutaron de una jornada dedicada a exaltar las raíces y costumbres de esta localidad.
4: La fe y la tradición se unieron este fin de semana en el distrito de Ciudad Barrios, donde la parroquia San Óscar Arnulfo Romero celebró a lo grande el tradicional Festival del Maíz.
6: También lo que se admira, ¿verdad?, es el trabajo de los hermanos, cómo todos se dedican a hacer a que la actividad pues reluzca, que no se quede abandonada, sino que cada año vaya tomando nuevos matices y bonitos.
4: Un evento que reunió a decenas de familias locales y visitantes en un ambiente de alegría y convivencia comunitaria.
7: Nosotros estamos ofreciendo este delicioso platillo que lleva arroz negrito, cebollita encurtido, cuajada molida, chicharrones.
8: Y le tenemos panes con pollo a $1.50. Y aquí los otros hermanos también tienen tortas mexicanas y ahí todos estamos colaborando siempre.
9: Bueno, tenemos exquisitos elotes locos a $1.50, elotes asados, salcochados y esquite. También para que puedan venir a saborear y así mucha variedad también atole de elote.
4: Durante la gran celebración, los asistentes tuvieron la oportunidad de deleitar su paladar con una amplia variedad de platillos típicos y bebidas artesanales elaboradas a base de los deliciosos derivados del maíz, destacando la riqueza gastronómica y la identidad cultural de nuestra tierra.
10: Está muy bonito, primer año que vengo a este festival aquí. Tenía ya creo que 40 años de no poder estar en un festival y desde cuando yo veía los reportajes en Estados Unidos allá, yo decía, un día voy a estar ahí. Y así que aquí estamos disfrutando de estos elotitos.
11: Sí, andan bastante. He visto de San Luis, de Sesori, de bastantes lugares andan aquí en el festival.
12: Mire, aquí excelente, porque aquí estamos disfrutando de tolito y un elotito. Y apoyando a todos los nuestros de aquí, de San Luis de la Reina, San Gerardo.
13: Como lo manda la tradición.
4: Uno de los momentos más esperados de la jornada fue la presentación oficial de las candidatas a reina del festival, quienes con su carisma, simpatía y trajes representativos del maíz cautivaron al público presente y encendieron el entusiasmo de las barras que las apoyaban.
14: Desde la mujer y transformándolo en espiritualidad.
4: La alegría del evento también se sintió a flor de piel gracias a la presentación artística en vivo de música campirana, cuyas alegres melodías pusieron a bailar a chicos y grandes, rindiendo un merecido homenaje a las raíces y costumbres del campo salvadoreño. Con este exitoso festival, la parroquia local reafirma su compromiso de fomentar la unión comunitaria y preservar las tradiciones, dejando una huella inolvidable en todos los asistentes que disfrutaron de una jornada llena de color, sabor y sano esparcimiento.
3: A continuación conoceremos las condiciones del clima para el día de hoy.
15: Condiciones del tiempo para este martes 25 de agosto serán las siguientes. Estaremos siendo influenciados por un sistema de vaguada, el cual cuenta con apoyo en capas medias y altas de la troposfera. Esto va a permitir que durante esta mañana el cielo esté con poca nubosidad, pero en horas de la tarde estaríamos esperando el desarrollo de lluvias y tormentas en diferentes sectores del territorio nacional, especialmente a lo largo de la cadena volcánica y la zona montañosa norte del centro hacia el oriente del país, donde estas últimas, en horas de la noche, se irán organizando un poco mejor hacia sectores de la zona centro, incluyendo el área metropolitana, y posteriormente se irán movilizando hacia el occidente del país. Estas lluvias y tormentas vendrán acompañadas por fuerte actividad eléctrica y también ráfagas de viento que pudiesen alcanzar o superar los 40 kilómetros por hora. Es por ello que le invitamos a estar pendientes de las actualizaciones que emitamos a través de nuestras redes sociales. A pesar de la nubosidad, estamos esperando un ambiente muy caluroso, la máxima rondando entre los 31 y 36 grados Celsius. Y no descartamos que en algunos puntos del sector costero y el oriente del país pudiesen alcanzar los 40 grados Celsius. En cambio, con las temperaturas mínimas, estas estarán rondando entre los 20 y 26 grados Celsius, siendo las temperaturas mínimas más elevadas en el sector costero del territorio nacional. Con las condiciones marítimas, son apropiadas para realizar cualquier tipo de actividad. Solamente tenga en cuenta la permanencia de las corrientes de retorno. Tómelo muy en cuenta y recuerde el observatorio informa.
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6: Hay hombres que luchan un día y son buenos. Hay otros que luchan un año y son mejores. Hay quienes luchan muchos años y son muy buenos. Pero hay los que luchan toda la vida. Esos son los imprescindibles. Bertolt Brecht.
7: Con estas palabras agradecemos desde este espacio al Papa Francisco, que en paz descanse, por su militancia con la vida, con la naturaleza, con la casa común.
8: Recordemos la invitación del Papa Francisco a hacer resistencia frente a la minería.
9: Por la explotación minera en base de arsénico, cianuro, por ejemplo, un ejemplo. 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
2: Internacionales.
3: A continuación conoceremos las notas internacionales. La presidenta encargada de Venezuela, Delcy Rodríguez, informó sobre los avances en las labores de recuperación a 2 meses de los terremotos.
4: A 2 meses de los devastadores terremotos de magnitud 7.2 y 7.5 registrados el pasado 24 de junio, la presidenta encargada de Venezuela presentó un balance integral de las labores de atención social y reconstrucción en una alocución dirigida a toda la nación. Durante su intervención, la mandataria encargada detalló que, mediante la ejecución del Plan Despeje Digno y Seguro, implementado con equipos locales, técnicos internacionales y especialistas de la Organización de las Naciones Unidas, ONU, el país ha completado el retiro del 28% de los escombros en las zonas afectadas, lo que representa aproximadamente 580.000 toneladas despejadas bajo protocolos de resguardo ambiental. Esos escombros no son simplemente materiales que hay que retirar. Allí estuvieron hogares, recuerdos y, en algunos casos, la historia entera de una familia. Por eso estamos haciendo este trabajo con respeto y dignidad mientras avanzamos en la recuperación de cada comunidad, afirmó Rodríguez. En materia habitacional, la jefa de Estado informó la adjudicación de 335 viviendas nuevas, lo cual beneficia de forma directa a 1.172 personas, así como la rehabilitación integral de 1.1 inmuebles adicionales para favorecer a otros 3.503 ciudadanos. Aseguró que la meta contempla entregar más de 4.000 hogares adicionales antes de que finalice el presente año, lo cual garantizará atención permanente a las familias en refugios temporales. Recordó la respuesta sanitaria inicial. Nuestro sistema de salud atendió a casi 20.000 pacientes y más de 25.000 venezolanos tuvieron que ser acogidos temporalmente en campamentos integrales para quienes tanto sufrieron, recibiendo un trato digno y cercano mientras comenzaba la recuperación. En el ámbito de la infraestructura y servicios públicos, la presidenta encargada precisó: hemos suscrito acuerdos que van a permitir incorporar nuevos megavatios al sistema eléctrico nacional, entre ellos el acuerdo con la empresa argentina IMSA. Un plan para ampliar significativamente nuestra capacidad termoeléctrica con el objetivo de elevar la capacidad disponible que permita atender la alta demanda generada por la emergencia climática y el crecimiento económico. Respecto al desempeño económico del país durante la contingencia, la mandataria encargada destacó: nuestra producción petrolera no se detuvo. Hoy supera el 1.230.000 barriles / diagonal día, su nivel más alto desde febrero de 2019. Hemos suscrito además 50 acuerdos estratégicos en petróleo y gas que incorporarán nuevas inversiones en 76 áreas productivas de hidrocarburos en el país. La CEPAL proyecta el crecimiento de Venezuela en un 6.5% para este año, el más alto de la región, y acumulamos ya 21 trimestres consecutivos de expansión.
3: El decreto 112 de 2026 suspende por 15 días la publicación de hojas de vida y la evaluación de aspirantes a cargos de libre nombramiento en Colombia, una medida que ha generado rechazo y acciones legales.
5: El decreto 1012 de 2026 suspende por 15 días en Colombia la publicación de hojas de vida y la evaluación de aspirantes a cargos de libre nombramiento, lo que genera rechazo y acciones legales. La medida deja temporalmente en suspenso los mecanismos de control social e inspección pública previa sobre los expedientes de los funcionarios del nuevo gabinete. Con ello, la disposición impide que la ciudadanía, los medios comunitarios y las fuerzas políticas verifiquen eventuales conflictos de interés o cuestionamientos éticos y judiciales antes de la toma de posesión de los designados. Desde diversos frentes de la sociedad civil se advierte que la interrupción del trámite de transparencia institucional abre paso a cuestionadas designaciones dentro de la estructura estatal. El Decreto 1012 de 2026 omite los filtros habituales contemplados en la legislación del empleo público y anula durante 2 semanas el derecho ciudadano a formular observaciones previas sobre la idoneidad y los antecedentes de los nuevos ministros y directores departamentales. Analistas coinciden en que la supresión temporal del filtro ciudadano de transparencia contrasta de forma directa con la narrativa anticorrupción del gobierno de Abelardo de la Esprilla. El politólogo de la Universidad Nacional, Alejandro Chala, advirtió sobre las contradicciones entre la narrativa oficialista y las prácticas de contratación estatal. Chala enfatizó que el nuevo gobierno se promovió con una postura punitiva y severa contra la corrupción. Sin embargo, en la práctica recurrió a nombramientos altamente cuestionados por su idoneidad o por su alineación en batallas ideológico-culturales. Por su parte, el representante a la Cámara por Bogotá y dirigente del Pacto Histórico, Gabriel Becerra Yáñez, denunció que las primeras decisiones ejecutivas reflejan nepotismo y responden a los intereses de sectores tradicionales.

0: legislador subrayó que el decreto impide que las organizaciones sociales y la ciudadanía verifiquen la idoneidad y los antecedentes de los nuevos funcionarios antes de su posesión. Becerra cuestionó, además, presuntas faltas a la ética, como la creación de fundaciones privadas por parte de la primera dama para gestionar recursos sin declararse impedida. El congresista señaló casos de nepotismo institucional, entre ellos la concentración de poder de la familia Gómez, que ostenta simultáneamente una curul en el Senado, la Secretaría Privada de la Presidencia y la titularidad del Ministerio de Hacienda. El legislador advirtió que la llegada de funcionarios vinculados a sectores latifundistas y gremios opuestos a la democratización de la tierra al sector agrícola busca frenar e invertir los avances logrados en materia de restitución y distribución rural. Las organizaciones sociales y las bancadas de oposición mantienen, mientras tanto, la exigencia de restablecer los mecanismos de control ciudadano sobre la conformación del gabinete y de garantizar la transparencia en la gestión del Estado.
1: Con esa información hemos finalizado este espacio de noticias. Les agradecemos por habernos acompañado. Les deseamos que tengan una feliz tarde. Bendiciones para todos.
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Que el Señor Jesucristo les bendiga a todos, hermanos y amigos que ya están en sintonía en su espacio La Voz de la Verdad. Es una bendición poder estar ya en camino de Radios Canal para llevarle a usted la bendición hasta la intimidad de sus hogares.

invitamos a usted a que no nos cambie, que se quede con nosotros en esta hora de programación, que sin duda alguna es de tremenda bendición para sus vidas. Queremos saludar y agradecer a nuestros hermanos en el lugar de California, que están ahí siempre pendientes de este espacio, orando y colaborando para que este ministerio se mantenga al aire, predicando la palabra del Señor Jesucristo. De igual forma, usted puede comunicarse con nosotros marcando el 26-28-20-86, ya que estamos para servirle, canso espacio, la voz de la verdad.

gloria al Señor. Bien, estamos escuchando esos hermosos cánticos en esta oportunidad, y gracias a usted, hermano, hermana, que se está reportando este espacio en el nombre del Señor Jesucristo, y deseamos, verdad, muchas, pero muchas bendiciones sobre sus vidas. Gloria al Señor. Queremos saludar hasta el lugar del Cerro Verde a nuestro hermano Roberto Nieto, que se estaba allí reportando, así que bendiciones a usted, mi hermano Roberto, y a toda su familia en el nombre de Jesús, por supuesto a sus hijas también, verdad, y siempre la motivación es continuar en los caminos del Señor Jesucristo, sabiendo que nuestro Señor Jesús pronto viene para llevar a su iglesia, así que necesitamos estar a cuentas con nuestro Rey. Así que bendiciones ahí para nuestras hermanas, nuestra hermana Roxana, nuestra hermana Esmeralda, en el nombre del Señor Jesucristo. También saludamos hasta el lugar de El Pital a nuestra hermana Isabel Miranda y a toda su familia. Amén. Es una bendición, hermana, que usted nos esté escuchando siempre, ¿verdad? Este espacio en el nombre del Señor Jesús. Y también saludamos a nuestra hermana Rosa Elena Gutiérrez, hasta Nuevo Gualcho. Así que bendiciones para usted, mi hermana, en el nombre del Señor Jesucristo. Y que bueno, sabemos que siempre tenemos audiencia, amén, que está ahí pendiente de la voz de la verdad, de lunes a viernes, de 2 a 3 de la tarde. Queremos saludar también a nuestro hermanito Michael Antonio Pineda, que hoy este día está de cumpleaños. Así que bendiciones para él, en el nombre del Señor Jesucristo. Y bueno, pues sin duda alguna, deseamos que el Señor le esté bendiciendo de una forma muy, pero muy especial. Gloria al Señor. Y nuestro hermanito Michael Antonio lo está saludando su tía, creo que es nuestra hermana Lizeth. Gloria al Señor. Y ellos nos están escribiendo desde el departamento de Chinandega. Esto es en el lugar, en el país de Nicaragua. Así que bendiciones a ustedes, hermanos, y gracias por estar ahí pendientes de la voz de la verdad. Y que bueno, que amén, que tenemos audiencia no solamente acá en el oriente de nuestro país, El Salvador, sino también fuera de nuestro país, y también a usted que nos escucha a través de la internet. Deseamos que el Señor Jesucristo le esté bendiciendo grande y poderosamente. Gloria al Señor. Así que gloria a Dios, bendiciones a esta familia, gloria al Señor, que nos están ahí escuchando, que nos están escribiendo. Así que gracias, hermanos, por estar ahí pendientes de este espacio en el nombre del Señor Jesucristo. Más adelante estaremos complaciendo con las alabanzas que nos han solicitado. Mientras tanto, vamos a continuar acá escuchando este hermoso cántico en el nombre de Jesús.

al Señor Jesús. Bien, por supuesto, aunque las aflicciones son muchas, pero sabemos que de todas ellas nos libra el Señor Jesucristo. Gracias a usted, hermano, hermana, que está ahí pendiente de este espacio, que se está comunicando con nosotros, y por supuesto también usted que nos está escribiendo. Este es un momento, amén, muy especial, donde usted está siendo vivificado con la palabra del Señor Jesús. Usted está siendo alimentado también a través de los cánticos, porque sabemos que cada una de estas alabanzas tiene un mensaje, amén, para cada uno de nosotros en los momentos de angustia, momentos de dolor, momentos de desesperación. Tenemos un Dios que está allí para ayudarnos, gloria al Señor, y que a cada instante, a cada momento, Él, amén, está ahí escuchando nuestras oraciones. Y por supuesto también, ¿verdad?, deseamos que el Señor Jesucristo responda a cada uno de sus necesidades, siempre y cuando usted y yo le pidamos al Señor Jesucristo con mucha fe, creyendo de que Él es quien está obrando, Él es quien está sanando nuestras vidas. Así que deseamos que el Dios Todopoderoso les esté bendiciendo a todos de una forma muy, pero muy especial. Así que gracias por sus oraciones, gracias por su sintonía y gracias por sus mensajes, por sus llamadas a este espacio en el nombre del Señor Jesús. Y sabemos que tenemos un Dios, amén, que está ahí siempre para ayudarnos a cada uno de nosotros. Así que le agradezco a usted por estarse reportando acá a su espacio La Voz de la Verdad. Gracias por estarse comunicando con nosotros también. Y gracias, ¿verdad?, por sus oraciones para este ministerio. En el nombre del Señor. Vamos a quedarnos con un cántico más. Saludamos así a los hermanos que están cumpliendo años en este mes y nos dicen por acá. Saludamos a nuestra hermana Delmi Vigil. También saludamos a nuestra hermana Osiris Vigil. Y por supuesto también saludamos a nuestro hermano Michael Antonio Pineda hasta el país de Nicaragua. Así que gracias, hermanos. A mí, por supuesto, también a nuestro hermano William Enrique Rivera. Así que felicidades a ustedes en el nombre de Jesús y a todos los que en este mes están de manteles largos en el nombre del Señor Jesucristo.

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hasta el lugar de Tecapán, queremos saludar a nuestro hermano Daniel Chávez, que se estaba reportando en el nombre de Jesús. Así que bendiciones para toda la familia Chávez Pineda hasta este lugar. Y por supuesto, también él está saludando a su familia, también hasta el lugar de Zacatecoluca, a su madrecita también. Y agradecemos también al Señor Jesucristo por el milagro que él ha hecho en la salud de nuestra hermana Esther. Así que bendiciones a nuestro hermano, a mí y a toda su familia en el nombre del Señor Jesucristo. Vamos a quedarnos con un cántico más y luego entramos en el momento de la oración en el nombre de Jesús.

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gloria al Señor Jesucristo. Bien, juntos invocamos el nombre de Jesús sobre esas diferentes necesidades que usted y yo tenemos. Señor Jesucristo, en esta hermosa hora, muchas gracias. Gracias por darnos la vida y la oportunidad de servirte a través de este ministerio y ser de una tremenda bendición para todos nuestros hermanos, Señor, que nos pueden sintonizar a través de las ondas radiales y a través de las redes sociales. Señor Jesús, venimos delante de ti reconociendo que somos polvo y que somos la creación más necesitada en este mundo. Por eso reconocemos que sin ti nada podemos hacer, tal como su palabra nos lo expresa. Por eso venimos delante de su presencia para invocar su nombre y pedirle, Señor, por las diferentes necesidades. Pedimos por nuestra hermana María Romero para que sea usted obrando en su vida. Usted que conoce el pasado y el presente y el futuro, que conoce, Señor, las necesidades de nuestros hermanos, le pedimos la bendición para nuestra hermana María Romero. Señor, también te pedimos por nuestro hermano Freddy Portillo, para que sea su mano de poder, guiando, sanando, fortaleciendo, ayudando en todos los aspectos que él necesite. También ponemos en tus manos las necesidades de nuestro hermano Ángel Díaz. Señor, en el nombre poderoso de Jesús, usted conoce la necesidad, las dificultades en que ellos pueden estar viviendo, Señor. Sea usted su ayuda, su escudo, Señor, en el nombre de Jesús. Pedimos por la familia González, nuestra hermana Reina, sus hijas, en el nombre que es sobre todo nombre. Señor, estamos en espera de que un día podamos escuchar esos testimonios, Señor, de esos milagros que hemos estado clamando por mucho tiempo, Señor, y no nos cansamos de invocar su nombre, no nos cansamos de esperar, no nos cansamos de creer. Un día, Señor, nuestra hermana Reina González va a testificar de tus grandezas. Muchas gracias. Pido también por su hermano Francisco Enrique Rivera, en el nombre poderoso tuyo. Sea su mano de poder obrando en su vida, en el nombre poderoso de Jesús. También le pido por nuestra hermana Isabel Miranda, Señor. Obra en su vida, derrame de su poder, así como también en la vida de nuestra hermana Rosa Elena Gutiérrez. Señor Jesús, aquellas cosas que los hombres ya no pueden hacer, usted es especialista en imposible. Es decir, que aún todavía hay esperanza. La última, Señor, la primera y la última esperanza está en ti. Muchas gracias por obrar en la vida también de la familia Chávez Pineda. Pedimos por nuestra hermana Sonia Rivas, en el nombre de Jesús, Padre de misericordia, cada día ayúdanos, necesitamos de tu poder, de tu presencia. Pedimos también por aquellas personas, Señor, que están tras las rejas. Hay personas que están cautivas, hay personas cuya libertad se les ha privado, Señor, pero que pueden ser libres espiritualmente hablando aún en cualquier lugar en que se encuentren. Señor, también te pedimos por aquellos que están en los hospitales, nuestros hermanos que están allá, Señor, en una camilla, en el nombre poderoso de Jesús. Pido por nuestra hermana Lisette Díaz Sorto, Señor, en el nombre de Jesús. Estoy creyendo, Señor, que usted ha hecho una obra maravillosa en su vida, una vez más. Nuestra hermana ha recibido muchos milagros, Señor, y estoy creyendo que esta no es la excepción. Por eso, de antemano, le damos las gracias. También le pedimos, Señor, la bendición para todos nuestros hermanos de la iglesia en California, Señor. Bendice cada predicador, cada anfitrión, bendice los predicadores, nuestro hermano Juan Sánchez, nuestro hermano Enrique Aguilar, bendice a nuestra hermana Mariela, nuestra hermana Raquel, nuestro hermano Luis, nuestro hermano Abel, nuestro hermano Isaac, bendíceles en una forma especial. Sea usted obrando en sus vidas, Señor, cada líder de la iglesia,
sean los líderes generales de sociedades, de grupos, bendíceles en el nombre tuyo. Cada anfitrión, Señor, nuestra hermana Julia Rivas, nuestra hermana Amanda Martínez, nuestra hermana Tomasa Sánchez, nuestra hermana Elba, Señor Mejía, la familia Cruz, nuestra hermana

La vida de nuestro hermano Miguel Ramos, nuestro hermano Francisco Velázquez, en tu nombre bendito. Creo, Señor, que usted es Dios y que no hay nada imposible para ti. Le pido por nuestra hermana Julita Martínez también, en el nombre de Jesús, por Santo Martínez, por nuestra hermana Herminia, Señor, por nuestra hermana Santos Rivas también, en el nombre de Jesús, por nuestro hermano Amílcar también, en el nombre de Jesucristo de Nazaret. Sea usted obrando en la vida de nuestra hermana Liliana también, Señor, su familia. Todos, Señor, sean bendecidos en tu glorioso nombre. Y yo declaro esa victoria en el nombre de Jesús. Amén y amén. Gloria al Señor. En esta oportunidad, leo la palabra bendita del Señor en el segundo libro de la Biblia. El libro de Éxodo, el capítulo 3, versículo 13. Éxodo, capítulo 3, versículo 13, dijo Moisés a Dios: He aquí llego yo a los hijos de Israel y les digo: El Dios de vuestros padres me ha enviado a vosotros. Si ellos me preguntaren cuál es su nombre, ¿qué le responderé? Respondió Dios a Moisés: Yo soy el que soy. Y dijo: Así dirás a los hijos de Israel: Yo soy me envió a vosotros. Además, dijo Dios a Moisés: Así dirás a los hijos de Israel: Jehová, el Dios de vuestros padres, el Dios de Abraham, el Dios de Isaac, el Dios de Jacob, me ha enviado a vosotros. Este es mi nombre para siempre, con el que se me recordará por todos los siglos. Ve y reúne a los ancianos de Israel y diles: Jehová, el Dios de vuestros padres, el Dios de Abraham, de Isaac, de Jacob, me apareció diciendo: En verdad os he visitado y he visto lo que os hacen en Egipto. Gloria al Señor. La identidad de Dios. Todo ser humano necesitamos tener una identidad. Cuando hablamos de la identidad, hablamos de nuestro nombre, que describe nuestro origen, la familia a la cual dependemos. Gloria al Señor. Y así consecutivamente podríamos hablar, gloria al Señor, de lo que es la vida de una persona. Pero cuando hablamos de Dios, el escritor a los hebreos nos dice que nuestro Dios es sin principio ni fin, sin padre, sin genealogía. Es decir, que Él es, gloria al Señor, Él es un ser supremo que subsiste por sí mismo. Nadie le da la existencia. Apocalipsis nos describe que Él es el Todopoderoso. Isaías dice que ese es su nombre y a otro no daría su gloria ni su alabanza a escultura. Hay tantas porciones en la Biblia que nos afirman que Dios es uno desde el principio hasta el final. Pero durante las diferentes edades de la raza humana, los diversos siglos y generaciones que se han venido levantando, han habido generaciones que han conocido a Dios, otras solamente han sabido de Dios. Otras no han ni sabido ni conocido a Dios. Gloria al Señor. Sin embargo, Dios ha conocido todas las generaciones desde el principio hasta en la actualidad. Porque Dios es omnisciente. Es decir, Él es el que tiene el conocimiento de todo. Por eso dice su palabra que Él es el principio y el fin de toda la creación. Dice, hablando de Él, dice que Él es el alfa y la omega, el principio y el fin, el que es, el que era, el que ha de venir, el Todopoderoso. Cuando Dios le apareció a Moisés para darle esa gran comisión,

de liberar de la esclavitud del faraón aquella nación naciente, gloria al Señor, que ya contaba con 600 mil hombres, sin contar las mujeres y los niños, es decir, de 20 años abajo, gloria al Señor, pues Dios les veía como su pueblo, como su nación, como cumplimiento de la promesa que Él había dado, gloria al Señor, a Abraham, a Isaac, a Jacob, gloria al Señor. Por eso es que Dios le dice a Moisés que debe de comenzar en su mensaje diciendo a la nación de Israel: Jehová, el Dios de vuestros padres, el Dios de Abraham, de Isaac y de Jacob, me ha enviado a vosotros. Pero Abraham, gloria al Señor, es el origen, es la persona que Dios eligió para que de su descendencia saliera una nación. Lo que Dios hace siempre ha sido un milagro. Si mal no recordamos, la esposa de Abraham era estéril y milagrosamente Dios, gloria al Señor, hizo ese milagro que su esposa, a una edad avanzada, ella pudiera dar a luz un hijo legítimo a quien se le puso por nombre Isaac. Luego vinieron los hijos de Isaac y entre ellos encontramos a Jacob. Jacob, el que lucha desde el vientre por la bendición más grande de Dios. Y finalmente Jacob logra tener no solamente la primogenitura, sino la bendición de la primogenitura. Y Dios le cambió el nombre de Jacob a Israel, que significa príncipe de Dios. En otras palabras, hijo de Dios. Gloria al Señor. Porque Dios, la Biblia lo presenta también como el Rey de Reyes y Señor de Señores. Y todos los hijos de los reyes tienen ese título de ser príncipes. Gloria al Señor. Todos los hijos, sin importar cuál sea su nombre, son príncipes. Por eso Dios pone el nombre de Jacob, Israel. Es decir, lo está aceptando como su hijo legítimo, del cual nacerían los 12 varones de las cuales, gloria al Señor, dependerían las 12 tribus de Israel. El número 12 es el número de gobierno en el cual Dios gobernaría a esa nación. Pero Israel no podría ser nación si no tiene un territorio. Y eso es lo que Dios va a hacer a través de el caudillo Moisés. Dios le saca de la esclavitud, lo conduce por el desierto y por la rebelión de Israel en el desierto. Todos aquellos 600 mil hombres, gloria al Señor, a excepción de Josué y Caleb, gloria al Señor, ellos duermen o mueren en el desierto. Aún Moisés murió en el monte Nebo y ahí lo sepultó el Señor. Así que solamente Josué y Caleb entran, pero la nación, gloria al Señor, las mujeres y los que salieron de 20 años hacia abajo desde Egipto, hoy es la nación que está ingresando. Y ahora ellos están tomando el territorio. Josué les dice a través de Josué, a través de Moisés, se les declaró que en realidad ellos no estaban poseyendo la tierra, no era tanto porque se lo merecían, sino porque Dios es fiel en sus promesas. Mis amados hermanos, si un día vamos a entrar por la puerta de la patria celestial, que no sea simplemente por una promesa,
sino porque también nosotros nos esforzamos. Alguien le preguntó a Jesús, Señor, ¿son pocos los que se salvan? Jesús no dijo ni sí ni no, simplemente nos dejó una invitación diciendo, esforzaos a entrar por la puerta angosta. Porque ancho y espacioso es el camino que lleva a la perdición y muchos son los que por ella van. Así que Dios está comisionando a Moisés. Y Moisés le dice, Señor, ¿pero cuál es su nombre? Y Dios dice, yo soy el que soy. Así dirás. Y ahí comienza la identidad de parte de Dios para con la nación de Israel. Termino con esa interrogante.

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0: Bueno, comenzamos amigos y amigas, ¿qué tal? ¿Cómo están en este bonito martesito ya, verdad? De 25 de agosto, ya casi culminando este bonito mes que fue de las fiestas agustinas, de las vacaciones también, ¿verdad? De todo un poquito hubo este mesecito, ¿verdad? Pero gracias a Dios todos estamos bien, ¿verdad? Así que espérate que usted esté lo mejor, gozando de buena salud y de muchas bendiciones. Nosotros acá estamos en Canal 92.1 LFM. Por supuesto, saludamos a toda la gente que ya está conectada con nosotros a través de la 92.1. Saludamos a doña María Ruiz, que ya me mandó un audio, ya se reportó con nosotros.
1: Hola Carlito, buenas tardes. Me complaces con dos canciones, por favor. En la misma cantina con los Tigres del
0: En la
1: Norte.
0: misma cantina.
1: Y necesito un policía de. Necesito un policía.
0: Sí,
1: Por favor, Carlito.
0: es de los Tigres
1: Bendiciones.
0: de los Tigres de Cornelio
1: Necesito un
0: Reina
1: policía de
0: es
1: Cornelio Reina, Carlito. Por favor, gracias.
0: sí,
1: Bendiciones.
0: necesito un policía, necesito a ver si me aparece así. Necesito un policía, sí, de Cornelio Reina. Con gusto, entonces, doña María Ruiz, gracias por reportarse con nosotros a través del 2628-2086, a través del WhatsApp de IsCanal. Dice dos de Pedro Infante, dice el Piojo y la Pulga y el Gorrión, creo que es, ¿verdad? El Piojo y la Pulga y el Gorrión. No nos dice desde dónde nos sintoniza, no nos dice quién es. Ahora con gusto nosotros acá complacemos con buena música, ¿verdad? 3:14 minutos, señores. Bienvenidos y bienvenidas.

Bueno, saludamos a doña Lolita hasta Zacatecoluca. Me está solicitando musiquita de Los Alegres de Terán y de Los Tigres del Norte también. Me dijo salúdeme a doña Paqui hasta Canovacito, Nueva Granada, y también a don Miguelito Chávez, que siempre la saluda, ¿verdad? Así que con gusto, doña Lolita, gracias por siempre reportarse con nosotros a través del 2628-2086. Seguimos con más musiquita nosotros a esta hora de la tarde. Recuerde que la línea, ¿verdad?, está habilitada el 2628-2086, ya sea vía WhatsApp. Recuerde que por WhatsApp solo mensajes de texto o notas de voz, ¿verdad? Ya en la línea, pues ya las llamaditas. Así que seguimos complaciendo con más música.

0: Saludos a mi buen amigo hasta San Vicente, a la Quinta Brigada. Nos está escuchando el Sargento Argueta. Saluditos, mi amigo. Bendiciones. Y con gusto le complacemos la cruz de madera de los Meros Rayos.
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Saludos a doña Modesta Ayala, que nos escucha en Río Frío. Me dijo que quiere escuchar a musiquita de Chalino Sánchez y de Las Palomitas. Con gusto, doña Modesta, gracias por escucharnos, gracias por estar pendiente siempre del programa, ¿verdad? Así que vamos complaciendo, llegamos a las 3:39 minutos, 3:39.

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4: Bueno, dice por ahí, hola, buenas tardes, escuchamos en Talpetate, dice Elizabeth, excelente señal, gracias, gracias. Quiero una canción de José José, dice, con gusto le suena. También saludamos, dice, hola, quiero escuchar 100 años de Pedro Infante, bendiciones. Doña Reina, reportándose por ahí, con gusto, ¿verdad? De Loma el Espino, dice. Bueno, saluditos y con gusto, complacemos entonces con José José.

0: Quiero que me anoten a mi hijo que está cumpliendo años, dice Carlos Alexander Brioso Gómez, 23 añitos, estará cumpliendo el 30 de este mes. Lo saluda su madre Elizabeth, dice, lo quiere mucho y que Diosito le dé muchos años más. Bueno, ahí están los saluditos, ¿verdad? Saludamos también a Don Miguel Chávez desde Jiquilico, nos escucha, me dijo que quería escuchar musiquita de Leodán, saludando a Doña Lolita y a Doña Susi hasta Zaragoza, con gusto, mi buen amigo. También saludamos a Sebastián Velázquez, que nos escucha acá en Loma Grande, y también a Don Guillermo de San Salvador. Saluditos, Don Guillermo, gracias por estarnos escuchando. Rica lluvia, pasó por acá una media lluvia, y pues algo mojó, está algo fresquito por acá. Seguimos complaciendo, llegamos a las 4 con 15 minutos.
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0: tenemos anotaditos por acá.
1: Celebremos con gusto, Señor.
0: Saludamos a María Ruiz, que estará de materes largos el día de mañana en San Dionisio. Doña Isabel, saludos a hermano José Ángel Hernández, que estará cumpliendo 25 añitos el 27 este mes en Ciudad Berlioz, San Salvador. También en Rosa María Morales, estará cumpliendo años el 28. Estará cumpliendo 25 añitos en Zacatecoluca. Los saludos de parte de su mamá Lolita. José Ernesto Argueta estará cumpliendo años el 29. Los saludos de parte de Doña Vila. Diana Lizeth Quintanilla Gómez, 30, el 30 estará cumpliendo años en Cantón La Peña. Los saludos de parte de su familia. Carlos Alexandre Preoso Gómez estará cumpliendo 23 añitos en Talpetates el 30. Los saludos de parte de su madre Elizabeth, que lo quiere mucho y que Diosito le regale muchos años más. Ana Beatriz Guevara estará de cumple el 31. Los saludos de parte de su esposo y de toda su familia en Cantón Los Chapetones, Loma Pacha. Y Dana Celeste Portillo, chicas, que cumple años el 31 de este mes. Los saludos de parte de su abuelo Gilberto, desde el barrio Candelaria, Osatú. Son los cumpleaños que tenemos por ahí, así que vamos a seguir nosotros con más musiquita. Después de esta canción nos quedamos con una pequeña pausa y luego venimos conversando con más música. Así que muchas bendiciones a los cumpleaños.

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con esa bonita canción que me estaban solicitando Elenita, así que no me queda más que decirles que pasen una feliz tarde y noche, que descansen. Nos escuchamos el día de mañana si Dios así lo permite. Cuídense mucho.

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2: Hola, ¿qué tal? Buenas tardes, bienvenidos a una emisión más de su radio revista Voces en Contacto. Estamos en este martes, ya 25 de agosto. Gracias a usted por estar siempre en sintonía de esta radio comunitaria a través del 92.1 del FM. Le saluda Francisco Calles y estamos listos para compartirle mucha información. Vamos en este momento a presentarle los titulares. Propuesta de jornada laboral en menos días beneficiaría a empresas y no a trabajadores, advierte economista. Retorno forzado de salvadoreños expone vacíos en la reintegración a largo plazo, advierte el Servicio Jesuita con migrantes. Habitantes de San Salvador Este marchan para exigir acelerar la transición del servicio de agua potable. Sexta advierte impacto de El Niño super fuerte e insta a proteger zonas de recarga hídrica en El Salvador. Les invitamos a que nos sigan en nuestras redes sociales, en X, en TikTok, en Instagram, nos encuentran como @arpassv y en Facebook como Arpas.
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2: Y así damos inicio a las noticias en Voces en Contacto, el informativo de las comunidades. La propuesta de reorganizar la jornada laboral de 44 horas semanales para que se trabaje en menos días no es una idea nueva ni beneficiaria a la clase trabajadora, advirtió el economista César Villalona. La iniciativa planteada inicialmente hace 30 años por la Fundación Salvadoreña para el Desarrollo Económico y Social, FUSADES, busca implementar jornadas diarias más extensas que no garantizan un incremento en la productividad ni en los ingresos de los empleados.
4: César Villalona sostuvo que el principal beneficio de este cambio recaerá en el sector empresarial. Al concentrar las horas laborales, las patronales podrán ajustar las contrataciones bajo esquemas que les permitan cubrir horarios operativos pagando tarifas ordinarias en lugar de horas extra, las cuales tienen un recargo económico superior por ley.
5: Y trabajar de 8 de la mañana a 9 de la noche, de lunes a jueves, no es cualquier cosa. Pero lo otro es que esa persona, lo más probable es que intente el viernes y el sábado, o una parte de esa población, no toda, conseguir otro empleo. Porque el ingreso es tan pequeño, los salarios son tan bajos en el país, que la persona dice, el viernes voy a ver si consigo
6: un part-time.
5: Y podría ir a otra empresa, que entonces trabaja 8 horas en otra empresa, digamos el viernes, y 4 el sábado. Legal. Es otro contrato, sí, pero aquí estamos hablando ya de que trabaja en la semana.
6: De un doble esfuerzo.
5: Sí, pues ¿cuántas horas son? 44 más 12. Son 56, y pero no le pagan hora extra. Son dos contratos. Aquí, 44 horas, no hay extra. Aquí, si consigue otro empleo, en una empresa que puede ser incluso del mismo dueño de él, le pagan y tienen otro ingreso. Pero el patrón se ahorra el pago de hora extra.
4: Asimismo, el economista cuestionó el argumento del tiempo libre. A su juicio, la extensión del descanso semanal no se traducirá en un mejor bienestar familiar, sino que impulsará a las personas a buscar un segundo empleo para compensar los bajos salarios. A esto se suma que cerca del 70% de la población trabajadora pertenece al sector informal, por lo que la reforma carece de alcance para la mayoría de los salvadoreños y no resuelve problemas de fondo, como la generación de empleo o la mejora de las condiciones de vida. Para lograr una verdadera recuperación económica, Villalona señaló que el Estado debe priorizar el incremento de la inversión pública y privada, así como la atracción de capital extranjero.
5: Mejorar las condiciones de vida significa, por ejemplo, llevar ese salario mínimo a 520, por ejemplo, o subirlo, darle más condiciones, y si trabaja hora extra, pagarle la hora extra más cara. No crear una modalidad para ahorrarse ese pago, entre otras cosas, ¿verdad? Respetar los derechos laborales. Por ejemplo, aquí tenemos 400 sindicatos que no tienen legalidad. Hay una presión, hay despidos. Las violaciones laborales siempre se han dado. Entonces, que discutan sobre esa temática de las violaciones a los derechos laborales, no de modificaciones, para aumentar la rentabilidad empresarial. Porque toda la lógica de la rentabilidad, decir creció la producción, pero ¿de qué sirve decir creció el PIB si el salario no mejora?
4: Villalona, de igual forma, planteó la necesidad de discutir la reversión de la dolarización para reactivar la función del Banco Central de Reserva como prestamista y otorgarle herramientas de política monetaria al país. Les informó Beatriz Díaz.
2: El retorno forzado de salvadoreños deportados desde Estados Unidos plantea un desafío estructural que va mucho más allá de la recepción inicial en el aeropuerto, advirtió Jorge Rodríguez, coordinador nacional del Servicio Jesuita con Migrantes de El Salvador. El especialista dijo que para quienes han residido entre 10 y 30 años en el exterior, regresar implica reconstruir su vida en un entorno donde ya no cuenta con redes de apoyo ni familiares, a lo que se suma un flujo creciente de retornos motivados por el temor y la hostilidad del contexto migratorio estadounidense.
4: Rodríguez enfatizó que el impacto del retorno trasciende lo económico e involucra un fuerte desgaste psicológico y emocional debido a la incertidumbre, la pérdida de vínculos sociales y las dificultades inmediatas para encontrar vivienda. Esta problemática se intensifica cuando las personas retornan acompañadas de hijos nacidos o criados en Estados Unidos, quienes enfrentan barreras idiomáticas en el idioma español y retos de adaptación cultural al incorporarse al sistema educativo salvadoreño. Aunque existen normativas para agilizar la matrícula escolar, persisten dudas sobre la capacidad institucional para atender estas necesidades específicas.
6: Bueno, en este caso en Estados Unidos, ¿verdad? Entonces, una decisión que se da bajo, digamos, un ambiente de miedo, un ambiente de persecución, un ambiente de irrespeto a los derechos humanos de las personas migrantes en esos países, difícilmente se puede llamar como un retorno voluntario tal cual, ¿verdad? Es decir, más me parece justo que debemos referirnos a ellos como una decisión, digamos, de retornar muy similar quizás a la decisión que motivó la migración originalmente, es decir, porque se enfrenta a un escenario hostil, ¿verdad? Un escenario donde pueden ser víctimas de violaciones de derechos humanos.
4: Si bien el representante de la organización reconoció mejoras en la atención primaria en el aeropuerto, destacando incluso un trato más digno en comparación con los procesos de detención estadounidenses, señaló que el verdadero cuello de botella radica en la fase posterior.
6: Pero me parece que hay muy pocos recursos, ¿verdad? A las personas que logran llegar, me parece que sí hay una intencionalidad y un trabajo para cubrir este tipo de escenarios que tú nos has planteado, ¿verdad? Es decir, personas que vienen a un territorio donde ya no hay un familiar quizás cercano en el que, al que puedan abocarse, o incluso si lo hay, no tienen la forma de contactarlo, entonces hay que solventar, por ejemplo, temas de vivienda, de alimentación, ¿verdad?, al inicio. Es un reto que me parece que los recursos que tienen estas instancias no son suficientes quizás con los flujos que actualmente estamos recibiendo, ¿verdad? Entonces aquí es donde se vienen como los retos de qué tan digno está siendo si es que no tienen los recursos necesarios.
4: Para garantizar un proceso integral, se requiere un acompañamiento cercano que incluya oportunidades de empleo, acceso a vivienda, servicios sociales e integración comunitaria. Un retorno digno no concluye al descender del avión, sino que inicia en el momento en que la persona necesita reconstruir su proyecto de vida en el país. Les informó Beatriz Díaz.
2: Gracias por mantenerse en nuestra sintonía a través del 92.1 del FM. Continuamos con más en Voces en Contacto. Integrantes del movimiento Unidos por el Agua realizaron una marcha pacífica desde la colonia Valle Verde 1 y 2 hasta la alcaldía de San Salvador, para exigir una solución definitiva a la escasez de agua potable en la zona, según confirmó el habitante de la comunidad Oseas Meléndez. Los manifestantes buscan conocer la postura municipal sobre el avance del proceso de transición para sustituir a la empresa privada AMPO, cuyo servicio califican de irregular y deficiente.
4: A su llegada a las inmediaciones de la municipalidad, los manifestantes se encontraron con los accesos bloqueados por elementos del cuerpo de agentes municipales, sin que ningún representante municipal saliera a atender sus demandas. De acuerdo con Meléndez, la última respuesta oficial de la alcaldía argumenta que la transición se encuentra en un proceso largo, una justificación que los vecinos consideran insostenible ante la crisis de desabastecimiento diaria.
7: Fue un poco leve la asistencia, pero se logró, ¿verdad? El objetivo era llegar al parque y estar en lo que es ahí, ¿verdad? Concentrados un buen momento. La petición era que el señor alcalde saliera y nos brindara explicaciones o nos dijera algo, ¿verdad? Con respecto a lo del agua, porque no vemos avance, pero nadie dio la cara, nadie salió. Tuvimos pues solamente presencia, mucha presencia del CAN, ¿verdad? Que nos cerraron todas las entradas para la alcaldía y ahí pues nos tocó retirarnos.
4: Actualmente, las familias dependen del suministro irregular de la empresa privada y del reparto mediante camiones cisterna, los cuales resultan insuficientes para cubrir a toda la población. La situación es crítica para quienes residen al final de los pasajes, donde las mangueras de las pipas no alcanzan a llegar, obligando a los residentes a cargar barriles manualmente para abastecer sus viviendas.

0: Valle Verde Agua 2. Ante este panorama, el movimiento exige que la transición hacia un servicio público de agua potable se ejecute de forma transparente y sin más dilaciones. Les informó Beatriz Díaz.
1: Y un marcado incremento en las temperaturas globales debido al fenómeno del Niño, que presenta un 95% de probabilidad de desarrollarse con fuerza hacia el último trimestre del año, advirtió Ricardo Navarro, presidente del Centro Salvadoreño de Tecnología Apropiada CESTA. Durante la entrevista matutina, el ambientalista respaldó sus alertas en proyecciones de la Oficina Nacional de Administración Oceánica y Atmosférica y registros históricos de la organización Berkeley Hare, que evidencia un aumento drástico en la temperatura del planeta.
0: El presidente del CESTA, Ricardo Navarro, enfatizó que el país debe tomar medidas urgentes de preparación ante los embates del cambio climático. A pesar de que El Salvador registra un promedio anual de 1.800 milímetros de lluvia, casi el doble de la media mundial, situada en 990 milímetros, esta precipitación no se aprovecha adecuadamente debido a su distribución irregular a lo largo del año.
2: ¿Por qué sucede esto? Nosotros al planeta le hemos incrementado la energía interna, el sistema Tierra, sobre todo en la troposfera, que es la capa de la atmósfera que está en contacto con el suelo. 16 kilómetros. En el Ecuador, 8 kilómetros. Ahí en el polo, en los polos, promedio 12 kilómetros. Esa es la troposfera, ¿verdad? Bueno, hemos incrementado eso. Entonces, eso se altera y lo primero que sale afectado es el clima, neto. El clima. Tanto la lluvia, ¿verdad? A veces lluvias más fuertes, a veces, bueno, huracanes, ya lo hemos visto, a veces escasez. O sea, la agricultura es lo primero que sale afectado. Y agricultura quiere decir alimentos, alimentos quiere decir hambre.
0: Por ello, el especialista enfatizó la necesidad inmediata de proteger las zonas naturales recolectoras de agua y fomentar la producción nacional de alimentos para garantizar la seguridad alimentaria.
2: En El Salvador debería haber una decisión firme de producir el alimento que necesitamos. Y esa es otra cosa fundamental. Cada año perdemos alimentos, nunca somos suficientes, autosuficientes, cada año. Y hoy más, porque hoy tenemos un Niño más fuerte. ¿Verdad? Aquí deberíamos nosotros ya estar produciendo todo el frijol, todo el maíz, todo el maicillo, el sorgo, pues, todas las verduras, que todas las verduras vienen de afuera. Un 90% verduras, frutas, hortalizas, vienen de los países vecinos. El frijol viene de otro país vecino por ahí, ¿verdad? Hasta de México, hasta Etiopía hemos ido. ¿Se acuerda usted en gobiernos anteriores? Que hasta Etiopía y la China hemos ido a comprar frijol. Imagínese usted, todas esas cosas deberíamos estarlas produciendo nosotros acá en el país. Además, deberíamos tener reservas estratégicas de granos básicos. Vienen tiempos de vacas flacas.
0: La urgencia del llamado radica en la persistencia del fenómeno climático a escala global. De acuerdo con las estimaciones de la NOAA, existe un 90% de probabilidad de que el Niño se mantenga en la categoría de fuerte entre noviembre de 2026 y enero de 2027, lo que extendería el periodo de estrés hídrico y altas temperaturas en la región, les informó Beatriz Díaz.
1: Y es así como nos vamos a nuestra primera pausa comercial. Ya volvemos con más en Voces en Contacto.
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1: Es un gusto seguir informándoles a través de Voces en Contacto en el 92.1 del FM. Gracias a usted por permanecer en nuestra sintonía. Y en estos momentos vamos a presentarles las breves nacionales.
0: Gracias, Francisco. A continuación conoceremos la información a través de las breves nacionales de la radio revista informativa Voces en Contacto. Les cuento que al menos 9 personas fueron atendidas este lunes 24 de agosto tras 4 accidentes de tránsito registrados en distintos puntos de El Salvador, según reportes de Cruz Verde Salvadoreña. El accidente que dejó más personas atendidas ocurrió en el kilómetro 47 de la carretera Panamericana, en el sector de Palo Negro, El Congo, donde un autobús de la ruta 202 y una volqueta estuvieron involucrados en una colisión. Elementos de Cruz Verde El Congo atendieron a 6 personas. 3 fueron estabilizadas y trasladadas hacia un centro asistencial, mientras que las otras 3 presentaron crisis nerviosa y recibieron atención en el lugar. Otro accidente ocurrió sobre la carretera a Metapán, en el sector del Ministerio de Hacienda, Santa Ana Centro, donde un motociclista resultó lesionado. Fue estabilizado y trasladado hacia un centro asistencial. En la colonia Romero Aguilares, un vehículo y una motocicleta estuvieron involucrados en otro accidente. Un hombre presentó lesiones leves y recibió atención prehospitalaria en el lugar. Mientras tanto, sobre la longitudinal del norte, en el cantón San Lorenzo, Sensuntepeque, Cabañas, un camión de carga y un motociclista estuvieron involucrados en una colisión. El hombre presentó varias lesiones y fue estabilizado y trasladado hacia un centro asistencial. Además, Cruz Verde reportó un incendio en un taller mecánico ubicado en el kilómetro 49 de la carretera Litoral, en el sector de Cangrejera, La Libertad Costa. De acuerdo con la institución, habitantes de la zona controlaron el fuego y únicamente se registraron daños materiales. En más información de interés accidental, y es que el Ministerio de Obras Públicas y Transporte, MOPT, anunció la reprogramación de los trabajos de demolición de roca en los taludes de Los Chorros para el próximo sábado 29 y domingo 30 de agosto. La demolición se había programado para el fin de semana del 22 y 23. El ministro del MOPT, Romeo Rodríguez, indicó que se cerrará el tramo Los Chorros de la carretera Panamericana a la medianoche del viernes para comenzar las explosiones controladas. Chorros 1. Estos trabajos corresponden a la ampliación del viaducto Los Chorros, que tendrá 8 carriles, y busca minimizar la congestión vehicular constante en la carretera que une el occidente del país con San Salvador. El tramo cerrado comprende entre el inicio del distrito de Colón y el parque recreativo Los Chorros. El MOP también tendrá el paso controlado del parque Los Chorros a Las Delicias en Santa Tecla y en la carretera Panamericana hasta el redondel Claudia Lars. El Ministerio de Obras Públicas sugiere tomar vías alternas para evitar el paso por Los Chorros, utilizando la carretera a Jayaque, o pico hacia Quetzaltepeque, la calle al Volcán y la carretera troncal del norte, dependiendo del destino de los conductores, les informó Beatriz Díaz.
1: En el departamento de Morazán, representantes de comités municipales y juntas de aguas están recibiendo importantes capacitaciones en el manejo y vigilancia en la calidad del agua. Desde Radio Segundo Montes nos informan.
10: Comités municipales y juntas de agua del departamento de Morazán

0: Están recibiendo importantes capacitaciones enfocadas en el manejo y la vigilancia de la calidad del agua.
1: Hemos realizado un proceso de capacitación dirigido al liderazgo comunitario sobre vigilancia de la calidad de agua y prevención de enfermedades que tienen que ver con consumir agua que está contaminada. En esta jornada han participado representantes de comités municipales de los diferentes distritos del departamento de Morazán, también representantes de juntas de agua.
0: Según mencionó Claros, el objetivo principal de estas jornadas de formación es que los miembros comunitarios adquieran mayores herramientas técnicas y conocimientos prácticos en la administración del agua potable.
1: Que ha estado dirigido por la Dirección de Salud Ambiental del departamento, quienes han presentado a ellos aspectos sobre vigilancia de calidad de agua, normativa hídrica, también prevención de enfermedades que están relacionadas con el consumo de agua que no está siendo tratada.
0: Con esta iniciativa se busca garantizar que las comunidades reciban un servicio mucho más eficiente, seguro y de óptima calidad para el consumo humano diario, detalló Luciano, técnico de ASPS.
1: Recordemos que la Ley General de Recursos Hídricos establece que es un derecho humano el agua y que debe darse a las personas en cantidad y en calidad, ¿verdad? Entonces, precisamente el proyecto que se está ejecutando desde ASPS, que tiene que ver con la articulación para la vigilancia de la calidad de agua y prevención de eventos epidemiológicos, pues está enfocado en garantizar ese derecho humano a la población.
0: Todas estas acciones se desarrollan en el marco de los proyectos de articulación para la vigilancia de la calidad del agua y eventos epidemiológicos en el departamento. Los practicantes coincidieron en la importancia de estas acciones.
2: Sí, que la capacitación que hemos recibido hoy ha sido de mucha importancia. Algo que uno no conoce, pero cada día uno siempre sigue aprendiendo más. Algo que no lo hemos llevado a cabo por motivos de que uno desconoce la situación, pero ahora nosotros hemos venido a aprender mucho con lo que los de medioambiental nos han venido a aclarar, que es de mucha importancia y lo vamos a poner en práctica.
3: Bueno, nos ha gustado por las ideas que nos han dado, cómo trabajar los sistemas del agua para que no estén contaminadas y la gente viva más, como le quiero decir, que tenga más conocimiento de las cosas que pueden suceder a caso del vital líquido que uno se toma, para ponerle más conocimiento a toda la comunidad y estemos más alerta.
0: Es importante mencionar que todos estos esfuerzos son ejecutados articuladamente entre la Asociación Salvadoreña Promotora de la Salud y el Ministerio de Salud, consolidando el compromiso con la salud pública y el bienestar de las familias morazánicas.
4: Este pasado fin de semana se desarrolló el segundo círculo de diálogo en la comunidad Santa Marta, en la ciudad Victoria, una actividad que comparte la historia con personas de diferentes edades sobre la educación popular y la memoria histórica de Santa Marta. Edilberto Escobar desde Radio Victoria nos tiene la información.
5: El papel de la educación en el desarrollo histórico de la comunidad Santa Marta en Victoria Cabañas es el nombre del segundo círculo de diálogo comunitario desarrollado este pasado fin de semana en esta comunidad, y se trata de un ejercicio comunitario que busca compartir la historia con personas de diferentes edades a través del diálogo participativo y testimonial. Son cuatro los círculos que se tienen planificados, con temáticas como conocer sobre la vida en Santa Marta previo al conflicto armado, la vida en los refugios en Mesa Grande y los procesos de retorno, el proceso de educación popular y finalmente el papel de las mujeres en las relaciones de Santa Marta. Leonel Rivas, facilitador de los círculos, comenta más con Radio Victoria.
6: Es importante combinar personas que han sido parte de ese proceso desde su etapa inicial, en su etapa de construcción, personas que vivieron en carne propia la etapa antes de que todo esto empezara, antes de 1980, en las limitantes que significaba ir a una escuela en aquel tiempo, luego conocer un poquito cómo la gente de estas comunidades fue resolviendo el tema de educación con todas las limitantes que ya imponía la realidad. Gente que tuvo que salir al refugio y aún en el refugio construir un sistema de educación popular. Gente que luego tuvo que retornar a sus comunidades de origen y volver a empezar o impulsar un proceso de educación propio, que finalmente pues ha quedado un poquito en una buena medida a manos del ministerio. Y hacer esa reflexión de lo que ha sido el proceso histórico con las situaciones actuales del tema de educación y de cómo se está repercutiendo en el aprendizaje y también quizás en la enseñanza de nuestros niños y niñas. Entonces, estas valoraciones creo que es un poquito lo que busca el espacio, que puedan intervenir pues quienes han sido protagonistas y también otros que han sido parte desde la posición de estudiantes de ese proceso.
5: La jornada contó con la participación de Alfredo Leiva y María Hilda Recinos, ambos formados desde la filosofía de educación popular y quienes compartieron sus experiencias. Para Hilda Recinos, el proceso de educación popular ha sido muy importante en la comunidad Santa Marta.
7: La educación popular ha sido muy importante en nuestras comunidades. Siempre ha ido ligada a la comunidad y al desarrollo que han tenido los alumnos y alumnas, y ha sido muy importante para todos y todas. Cuando se habla de educación, son tres o cuatro pilares más importantes, que es la comunidad, la familia, los maestros y los alumnos. Tendremos que estar todos unidos para que esto pueda funcionar de maravilla.
5: Esta segunda jornada permitió conocer desde los testimonios de las y los maestros populares de la comunidad sus aportes y aprendizajes construidos en torno a la educación popular y cómo retomar las buenas prácticas desarrolladas bajo este modelo educativo que forma parte de la memoria histórica de la comunidad Santa Marta. Con información de Marixela Ramos, les informa Edilberto Escobar.
4: Continuamos con más en Voces en Contacto. Un proceso de formación dirigido a promotores de saneamiento se desarrolló en San Francisco Gotera, en Morazán. Esta actividad tiene como objetivo capacitar, fortalecer al personal para realizar un monitoreo de recursos hídricos en las zonas más vulnerables.
0: Un importante proceso de formación dirigido a promotores de saneamiento, enfocándose estrictamente en las normativas y técnicas para garantizar una óptima calidad del agua en las comunidades, se desarrolló en San Francisco Gotera.
8: Este proceso está dentro del marco del proyecto de articulación para la vigilancia de la calidad de agua y eventos epidemiológicos en el departamento de Morazán. Y esta actividad precisamente tiene como objetivo capacitar y fortalecer al personal que está en la primera línea, verificando y cuidando que el agua que consumimos sea segura y apta para el consumo humano.
0: Estas intensas jornadas de capacitación se están desarrollando en el departamento de Morazán gracias a la ejecución conjunta de proyectos impulsados por la Asociación Salvadoreña Promotora de la Salud, ASPS.
8: Comentar que esta actividad tiene dirección técnica de la Dirección de Salud Ambiental, la DISAM, el equipo de Farmamundi y de ASPS. Este es un proceso que se está desarrollando en todo el departamento de Morazán, en el cual se ha capacitado también a personal de la DISAM a nivel de Morazán, delegados de las unidades ambientales. También se ha capacitado al liderazgo comunitario, precisamente para eso, para articular esfuerzos que vayan enfocados en la prevención de la salud.
0: El objetivo principal de esta iniciativa es dotar al personal técnico de las herramientas teóricas y prácticas necesarias para realizar un monitoreo efectivo del recurso hídrico en las zonas más vulnerables.
9: Muy importante, porque en alguna medida viene a fortalecer lo que es los conocimientos del recurso promotor de salud, ¿verdad? Que ya pues que somos los que prácticamente estamos en las comunidades a diario, para conocer los diferentes problemas de las comunidades. Entonces, al final, el enriquecer conocimiento para irlos a poner en práctica en la comunidad es muy importante.
0: Con estas acciones, las instituciones buscan asegurar que las familias de Morazán puedan consumir agua de calidad, reduciendo significativamente los riesgos de enfermedades gastrointestinales asociadas al consumo de agua no tratada.
8: Está desarrollando esta capacitación con la microred de Jocoro, que incluye los distritos de Jocoro, Sociedad, Divisadero y San Carlos, y también con la microred de Gotera, que abarca los distritos que están en la zona sur de Guatajiagua, Sensembra, Yamabal, Gotera como tal, y Lolotiquí.
0: De esta manera, El trabajo coordinado entre organizaciones no gubernamentales y carteras de Estado continúa fortaleciendo la prevención y la salud pública desde las comunidades rurales.
4: Y en este momento vamos a conocer cómo estarán las lluvias y el calor en las próximas horas a través del pronóstico del tiempo del Observatorio Informa del Ministerio de Medio Ambiente y Recursos.